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1: Compartimos a Noel con Silent Morning, Mañana Silenciosa.

0: tremenda canción, This Time I Know It's For Real. Y ahora nos vamos a poner un poquito más glam, un poco de soft metal. Nos vamos con Vincent y Crying Llorando.
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1: Ya para ir cerrando esta hora de programa, sonido inconfundible. Esa base obviamente no tiene otro precedente más que de ellos. Estamos hablando de la banda británica de música electrónica Pop y New Wave con sintetizadores, formada en el año 1980 por Vincent Clark, quien luego se fue de la agrupación y formó Erasure y Yazoo, también Andrew Fletcher, Martin Gore y Dave Gahan. Estamos hablando de la agrupación llamada Depeche Mode. En el año 1981, un año después, fue cuando Clark abandona la agrupación y su puesto es tomado por Alan Wilder, quien permaneció con ellos hasta 1995. Subimos el volumen, lo escuchamos, lo disfrutamos, lo bailamos en Pop Invader, Jesús personal, Jesus Depeche Mode.

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0: 21 horas, 21 minutos.
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gran compilado, mucho tema de los Beatles en este especial Mega Mix que hemos compartido aquí en Pop Invaders. Soy Hernán Díaz, abrimos la última hora de programa en la puesta en el aire Axel, en la producción Sara Viegas, en las vías de comunicación azul para Radio Creativa, como siempre, trabajando en las redes. Ahí nos encuentran como Pop Invaders Oficial, la locución a cargo del señor Fabián Cerfoglio. Yo soy Hernán Díaz y la música no para. Momento de escuchar a Prince and the New Power Generation, Money Don't Matter Tonight.

la voz de los Commoners aquí como solista. Estamos hablando de este gran artista, muy pequeño de estatura, pero muy grande en lo que hace. Jimmy Somerville con Read My Lips. Soy Hernán Díaz, estamos compartiendo nada más, nada menos que este gran programa que hemos dado en llamar Pop Invaders, la invasión de éxitos, la invasión de hits, la invasión de música que ha marcado nuestra historia. Escuchamos ahora New Order, este nuevo orden que nos trae Fight Time.

0: compartiendo grandes clásicos y muy buena música pop esta que ha marcado nuestra historia. Es momento de recibir ahora a Lonnie Gordon, aquella cantante que nos deleitaba con I'm gonna get you, baby. Aquí, Beyond Your Wildest Dream. Subimos el volumen, lo compartimos. Soy Hernán Díaz y junto a Fabián Cerfoglio te seguimos acompañando con muy buena música.
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1: Inconfundible sonido, Brian Ferry, Kiss and Tell.

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0: Tremenda balada pop, propaganda, solo una palabra, only one word. Ahora sí, señoras y señores, subimos el volumen, seguimos con mucho pop en esta invasión de éxitos, esta invasión de hits, esta música que ha tomado por sorpresa nuestro cuerpo y nos hace vibrar como en aquellos años.
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0: Poppin' Mothers. Duran Duran, Violence of Summer, Duran Duran, Violencia de Verano.

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1: Desde Francia, momento de escuchar a Bizarres con... No. Voyage, no. Una versión extendida de otro tema de... Ya estamos hablando de John. Versión London Mix. Aunque hay que reconocer que Voyage es el tema que la identifica en todo el mundo.

para aquellos fanáticos del synthpop, no es novedad que la que viene es una banda que ha trascendido las fronteras universales de este género. En realidad, más que una banda, es un dúo creado en su primera instancia por el señor Vincent Clark en su cabeza, luego de haber dejado a la agrupación Depeche Mode. Empezó a trabajar con nuevos sonidos, nuevo material y necesitaba un cantante, una voz. Puso un aviso en la revista Melody Maker y allí por el puesto número 30 y algo se presentó un joven muchacho rubio que cautivó los oídos de Vincent con su suave y armoniosa voz. Estamos hablando, obviamente, de Andrew Bell, más conocido como Andy Bell. Aquí, un tema para fanáticos, desde el disco Chorus, Breath of Life, Aliento de Vida. Never.

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1: Muy bien, amigas y amigos, estamos llegando al final del programa del día de hoy. Aún nos queda una canción, pero vamos haciendo el cierre ya. Te estuvimos acompañando en la puesta en el aire, Axel, en la producción Sara Viegas para Radio Creativa Azul, en las vías de comunicación. Ya saben que nuestro punto de encuentro es a través de las redes. Ahí me encuentran como DJ Hernán Díaz o la fanpage que es Pop Invaders Oficial. Gracias a todos por la compañía, por estar ahí del otro lado. Y nos vamos con un poco de sonido más New Beat, un poco de Acid House. Esto es JW Beat con Body and Body, cuerpo a cuerpo. Señoras, señores, nos despedimos. Que Dios los bendiga mucho. Hasta el próximo programa. Chao.

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importa si la rima tiene sentido o no, lo que tiene motivo es la motivación. Y en ese sentido creo que va esta canción, que no es una canción, es una especie de estribo constante.

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0: Pero la morena para el taxi siempre a las 10 y en el mismo.
1: ¿Nos quitamos del frío? ¿Sí? Víctor, le ponemos un poquito de Caribe a esta historia. Bueno, vamos a ponerle Caribe.
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Argentina, buenas noches. Yo no sé si es esta vocación de equilibrista, estas afanes de masoquista, lo que me hace querer tanto este trabajo. Quizás sea solamente la enorme gracia de poder coincidir con ustedes desde hace tanto tiempo y que sigan estando ahí. Lo cierto es que desde la primera vez que vine a este país los he visto caerse y levantarse docenas de veces, y me gusta verlos así, siempre de pie, con sus Maradona, con sus Messi, con sus Charlies, con sus Gardel, con sus campeonatos del mundo y tantas cosas más. Siempre de pie, ajeno a lo que pase allá afuera, con ganas de pasarla bien, de venir a escuchar a un forastero que viene de no sé dónde, con ganas de emocionarse un rato a pesar de lo pesar. ¿Están listos para empezar? ¿Vienen con tiempo? Vamos a empezar entonces. Bienvenidos, gracias por estar acá. Acompáñame a estar solo, a purgarme los fantasmas, a meternos en la cama sin tocarnos. 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Efectivamente, que pase nada. Acompáñame a estar solo. Acompáñame al silencio.

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1: Comenzando un nuevo programa de Tango City Tour, el número 387, auspiciado por la Academia Nacional del Tango. ¿Qué tal, Norberto y Juan? ¿Cómo están ustedes?
2: Muy bien, Mabel, muy bien. Acá, como siempre, esperando este momento tan lindo de todas las semanas para juntarnos contigo, con Juan y con tantos amigos para hablar de esta música que tanto queremos, el tango. Y sobre todo en este momento que terminamos de vivir una fiesta inolvidable, que fue el Mundial de Fútbol cada 4 años, así que esperaremos hasta el 18 ahora, ahí estaremos, creo que por el programa más o menos 600, y disfrutando también de un mes muy especial. ¿Cómo estás, Juan, vos ahí en ese abasto, nuestro abasto?
3: Muy bien, Norberto, como decís, aquí en Abasto y festejando este digno segundo puesto que hemos sacado en este Mundial. Y estaba pensando, este tiempo, en julio, todas las cosas que han pasado. Habíamos comentado, por ejemplo, en el programa anterior, el homenaje a Aníbal Troilo, que también en esos días había varias celebraciones, como vos bien dijiste, Norberto, allí en Estados Unidos, el 4 de julio, es el aniversario de la independencia americana. Y nosotros, aquí en Argentina, el 9 de julio también festejamos la independencia de nuestro país.
2: Sí, mira, coincidencia. Además, todo julio, porque el 9 de julio había nacido allá muchos años atrás el gran José Pepe Libertella, un gran amigo. Y también nació el 9 de julio mi hija mayor.
3: ¡Qué bien!
2: El 11 de julio es el aniversario de mi esposa y el 16 de julio es el aniversario de mis hijas menores, las mellizas. Así que julio para mí es un mes de fiesta, un mes de mucho champagne y festejos. Y bueno, también celebremos porque ser el segundo equipo del mundo en este deporte tan popular como el fútbol no nos debe avergonzar, por el contrario, nos debe enorgullecer que hemos puesto al país en un nivel que quizás muy pocos esperaban. Así que nuestro homenaje, agradecimiento y felicidad para todos los argentinos que defendieron nuestra casaca nacional. Y nada mejor que este homenaje, volvemos a repetir esto que pusimos cuando empezó el campeonato del fútbol, que es Edmundo Rivero y este gol argentino.
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2: Escuchábamos a Edmundo Rivero homenajeando al fútbol y a la selección argentina. Y este julio es tan completo que uno se olvida, porque uno de mis mejores amigos también cumple años, cumplió el 11 de julio, mi suegro cumplía el 11 de julio, y creo que tenemos otro gran aniversario para allá por el 20 también, ¿no, Mabel?
3: Sí, el 20 de julio, justamente el Día del Amigo, cumple años nuestro querido amigo Juan Carlos Espósito. Así que bueno, tenemos el julio completo, ¿eh?
2: Ahora explícame una cosa, ¿cómo hizo para convencer que el Día del Amigo caiga el día de su cumpleaños?
4: Bueno, ¿saben cómo es el tema? Lo inventó un argentino, el Día del Amigo, y quería elegir una fecha y no sabía cuál. Por supuesto no nos conocíamos, no fue por mi cumpleaños, sino porque ese día el hombre llegó a la Luna en el año 1969. Entonces tomó ese día como algo universal y como simbólico para festejar. Y en Argentina, no sé en otros países, los restaurantes están siempre reservados el 20 de julio, salen los grupos de amigos, así que muchas veces me ha tocado pasar mi cumpleaños con pocos invitados, pues están todos festejando con sus amigos.
2: Así es, y bueno, pero lo vas a festejar igual. Y hablábamos precisamente de una persona a la cual vamos a homenajear en el programa de hoy, que es José Pepe Libertella.
3: Sí, realmente, ¿no? Un verdadero duende del bandoneón, podríamos decir. Bueno, su padre, Juan, construía tejas y trabajaba la tierra. Fue el primero en emigrar a la Argentina. José lo siguió el 7 de junio de 1934 y tenía 11 meses. Viajó en el buque Princesa María en brazos de su madre. Y dice, mi niñez en Villa Lugano fue tranquila, decía Libertella, hasta que vi a un tipo tocando el bandoneón cerca de mi casa. Fue como una magia. Yo tocaba un poco la verdulera de mi tío, pero era otra cosa. Mi primer bandoneón estaba medio roto. Había sido del conjunto Los Viudos. Tocaban por los pueblos y hacían que la gente pateara el bandoneón como gag. Y lo compré a 170 pesos y mi papá pagó una parte en chapas de zinc. Hasta que un día me escuchó Humberto Canaro y me dijo, vení para el centro o te vas a quedar entre los yuyos.

0: Qué historia las de Pepe Libertella, y lo escuchamos recién a él con su orquesta, este tema grabado en 1971, Universo. Y continuando la historia que nos contaba Mabel, Pepe Libertella se fue para el centro, comenzando entonces una carrera extraordinaria, y no solo como bandoneonista, también como director de orquesta, arreglador y compositor, con tangos como Rapsodia de Arrabal, París Otoñal, Bajo Romántico y Organito Arrabalero, entre tantos otros.
1: Así es, Juan. Bueno, simbólicamente, él en realidad se quedó a vivir allá por Villa Lugano toda su vida, pero creo que pasó menos noches en Villa Lugano que las que pasó en Europa. Y siguió su carrera. En el 48 se juntó a la orquesta de Alberto Suárez Villanueva, 2 años después con la de nada menos que Osmar Maderna. Ahí fue que conoció a Luisito Stasso, quien fuera su compañero en el bandoneón y en el sexteto, y cofundador del sexteto mayor junto a Pepe.
2: Y luego se unió a la orquesta de Carlos Di Sarli, en la que integró la fila de bandoneones con Julián Plaza, Alfredo Marcucci y otros. Grabó con Ángel Vargas y en el año 59 armó una orquesta para Miguel Montero, con quien grabó 6 discos hasta el año 66, en que Libertella formó su propia orquesta.
1: Tenés razón, Mabel, ese disco con Miguel Montero, el disco se llama Antiguo Reloj de Cobre, por la música, esa música tan de Miguel Montero que él hizo. Pero vamos a escucharlo a la orquesta de Libertella acompañándolo al Negro Montero en este tango de Caló, Pontier y Silva, ¿Qué falta que me haces?

0: Y entre tanto trabajo que hizo José Pepe Libertela toda su vida, podemos mencionar que en 1967 creó el quinteto Gloria para acompañar a Edmundo Rivero en una gira por Japón. El 29 de abril de 1973 debutó con el sexteto mayor en la casa de Gardel, en el barrio de Abasto. Al principio, decía Libertela, creíamos que íbamos a durar 15 días. Entre otras cosas, porque los violinistas tenían mucho trabajo en otros géneros. Grababan todo el día y llegaban agotados, con decir que una vez Fernando Suárez Paz se durmió en escena tocando su solo de otoño porteño. Ya me sonaba a mí, dice Libertela, que lo estaba pasando un poquito por arriba.
1: Qué divertido.
2: Increíble, ¿no? Y digamos que Libertela sigue siendo venerado en Japón y tiene 11 discos editados allá, ¿eh?
1: Sí, bueno, creo que lo comenté en algún momento. Vos sabés que yo compré unos vinils en Japón que me los mandaron desde Japón aquí a Miami. Y increíble, como nuevos, una presentación fascinante. Una maravilla. Y vamos a escuchar justamente el bandoneón de Pepe con su quinteto, grabado precisamente en Japón durante esa gira en el año 67. Nos va a hacer con su quinteto Hotel Victoria. Escuchen cómo suena este bandoneón.

0: Y Pepe Libertera, tras haber triunfado en los más prestigiosos escenarios argentinos y latinoamericanos, el sexteto fue ovacionado en 1981 en la inauguración de Trottoir Buenos Aires, Café Tanguero Parisino, en el que lo aplaudieron desde Julio Cortázar o Yves Montand hasta Paloma Picasso. Las conquistas de Europa y del resto del mundo, por supuesto, se tornó irreversible a caballo de tango argentino, con Horacio Salgán, Roberto Goyeneche, Juan Carlos Copes y otros grandes del tango en las filas nacionales. Hacemos cosas tradicionales y otras no tradicionales, pero muy audibles, dijo Libertella alguna vez. Y en el año 1992 le dio nacimiento a Tango Pasión, que no se detuvo aún hasta hoy.
1: Claro, sin duda, Libertella todo un embajador del tango, porque sobre todo Tango Pasión lo llevó y dirigió con una enorme fuerza, y el sexteto también es hasta hoy uno de los conjuntos más representativos de la música argentina. Aún con muchos integrantes jóvenes después de la desaparición de varios de sus músicos originales.
2: Me parece sorprendente, 1992, me acuerdo que yo volé desde Buenos Aires a New York para ver la premier de Tango Pasión en Nueva York. Qué cosa increíble, el tiempo cómo pasa. Porque yo fui un groupie, no sé cómo se dirá, en un seguidor de Tango Pasión. Tengo los tickets. Tengo tickets de, mira, si los miro, tengo tickets de New Jersey, Pensilvania, New York, Miami, Boston, Londres, Portsmouth, Brighton. Brighton, me acuerdo, en Londres, en el sur de, en Inglaterra, en el sur, está el Pabellón Real, un castillo que mandó construir Jorge XIV en el siglo XIX. Estuvimos en Maastricht, en Ámsterdam, en Dublín, me acuerdo que en Portsmouth vino una señora inglesa, porque ellos en Tango Pasión tenían los CDs, y pedía cassettes, porque no tenía CD la señora. Y digo, no señora, no hay más cassettes, no tenemos. Fue increíble el éxito que tenía Tango Pasión y que sigue teniendo en los lugares más remotos de Londres. Y mira, hablando de Londres y de todo lo que yo he hecho con ellos, quisiera que escucháramos una grabación que yo hice justamente cuando estaba el sexteto en Londres con... Estábamos también con Guillermo Galvet y Pepe nos cuenta un poquito sobre él, sobre Piazzolla, sobre cómo comenzó. Imagínense una sala o un departamento en Londres, un mate, un bandoneón, Pepe, nosotros, soñemos.
3: Yo tenía 14 años y me iba a hacer los bailes para el Palomar, para decían típica jazz, ¿no?

0: pasado de ese.
1: Yo tenía 18 años cuando.
0: Claro. Lo que pasa es que no se podía poner en práctica.
1: Yo lo grabé cuando tenía 19 con la Orquesta Moderna.
0: Quiero decir que no daba resultados.
1: No, no daba resultados. No, no, era una lucha.
0: Desigual.
1: Pero quiero decirte que andaba, había mucha gente que andaba y podía haber estado en eso.
0: Pero él se la jugó.
1: Bueno, él se la jugó. Pero la cosa, vamos a suponer, ¿cuántos años hace que yo hice?

0: cualquiera que tiene el sonido, ¿no?
1: Claro.
0: Cualquiera que tiene.
1: Y ahora, por ejemplo, cuando probamos el sonido, ¿qué hago?
2: Sí, realmente qué hermosas experiencias, Norberto, ¿eh? Y tendrás muchas grabaciones, me imagino.
3: Sí, hicimos muchísimos videos así personales, porque además era divertido comer en casa. Recuerdo Guillermo Galvez se destacó como experto salsero para los ñoquis. Y eran reuniones de comidas, de amigos, porque imagínate cuando uno viaja tanto, estar una vez en una casa y comer todos juntos comida casera tiene un valor que uno... a veces subestima cuando lo hace diariamente, porque por más restaurantes que haya y que sean buenos, la casa es la casa.
4: Tal cual, Norbert. Qué bárbaro esta experiencia, ¿no? Esta historia de vida que pudiste compartir con todos estos argentinos dando vueltas por todos lados en el mundo. Y estamos hablando del Sexteto Mayor. Y Gaspar Astarita, en Todo Tango, hace una excelente descripción. Comienza diciendo... Cada propuesta artística debe estar acompañada indefectiblemente para que pueda mantenerse y proyectarse de un esfuerzo comercial. Y los fundadores y conductores del Sexteto Mayor entendieron esta realidad desde el primer momento en que salieron al ruedo con el conjunto.
2: Sí, justamente se ocuparon, sin descuidar nunca lo artístico, de que el intento estuviera respaldado por una actitud empresarial coherente y constante. Ellos, como profesionales de la música, sabían de antemano que el instrumentista debe tener asegurado al menos un ingreso que les permita vivir con dignidad a él y su familia, para dedicarse justamente después con tranquilidad y decoro a seguir atendiendo el aspecto artístico de su profesión. En una palabra, desentenderse de lo doméstico y poder asistir con tiempo y cabeza fresca, digamos, a los ensayos, a las actuaciones, a las giras y a todo compromiso que demande alejarse temporalmente de los suyos.

0: Y así cerramos esta primera parte en homenaje a Pepe Libertera en ocasión del aniversario de su nacimiento, escuchando Sabor a Buenos Aires por el Sexteto Mayor.
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2: Y continuaba justamente con las palabras de Gaspar Astarita, que continúa diciendo: el Sexteto Mayor de salida nomás tuvo dos originalidades. La primera volvió a la antigua y precursora planta orquestal del sexteto: dos bandoneones, dos violines, piano y contrabajo. Modalidad instaurada por Julio De Caro en el año 1924, cuando creó, con su famoso sexteto, la corriente evolucionista del tango.
3: Y la segunda, continúa diciendo Astarita, es que prescindió del cantor. Toda su trayectoria se mantuvo dentro del más puro tango instrumental, salvo algunas excepciones en que por motivos o exigencias de algún espectáculo compartido debieron secundar a algún vocalista. Y se han permitido el lujo de tocar y grabar tangos cantables en forma exclusivamente instrumental, dejando antológicas muestras de esta modalidad como Nostalgias, Trenzas, El día que me quieras, La casita de mis viejos y tantos otros. Es admirable lo que han logrado a través del arreglo y la interpretación.
0: Como esta selección de Carlos Gardel que vamos a escuchar ahora por el Sexteto Mayor.

0: Es interesante cómo, y lo dice también en ese artículo Astarita, que el sexteto mayor alcanza una densidad sonora que hace suponer que es una agrupación mucho más numerosa que un sexteto. Lo que pasa es que combinaron conocimientos, combinaciones, emociones, técnicas, para lograr una sólida y vibrante temperatura de tango, que le ha hecho consolidar algo muy difícil en el campo orquestal, tener una personalidad artística propia. Y eso se logra porque Pepe también está, aunque los arreglos generalmente de mayor énfasis, de mayor fuerza musical eran de Pepe, son excelentes músicos.
1: Y cierra Astarita su semblanza del sexteto diciendo que, usando una expresión conocida, el sexteto mayor no come vidrio. Es decir, no se confunden. Sus responsables saben que determinados auditorios, especialmente en el extranjero, se componen de muchos snobs y de público al que le interesa el tango y otros condimentos gimnásticos bailables, digamos. En otras palabras, el show. Entonces, para esas oportunidades, se presentan con un tango de escenario. Bandoneonistas que de pronto se ponen de pie, gestos impetuosos otras veces, fuelles desplegados al máximo para darle a la interpretación cierto dramatismo más prefabricado que sentido.
2: Claro, y en cambio para la sala de grabación y la oreja tanguera más cultivada, vuelven a ser el sexteto que nosotros queremos y admiramos. Son intérpretes de una música exquisita, muy nuestra, muy rioplatense, grata a nuestros oídos y también a nuestra emoción.
0: Y una forma de entenderlos es escuchar este Canaro en París.

0: Y tienes razón, yo lo he vivido personalmente y, puedo dar fe, porque le doy un ejemplo. Pepe un día me llama, yo llegué a Buenos Aires y estaba tocando esa noche gratis, fundamentalmente para jubilados, en el barrio de Almagro, en el Salón de Pugliese. Y tocó música de tango tradicional, el sexteto espectacular para esta gente que disfrutó de esa noche. Pero cuán diferente era con los arreglos de Piazzolla que yo le vi tocar a Pepe en escenarios europeos, donde sí hacían ese espectáculo que termina con otra sonoridad musical en un ambiente muy diferente. Tenía la gran habilidad de ubicarse en el lugar y tocar para el público. O sea, no tocaban para ellos, tocaban para el público. Y mataba. Me acuerdo saliendo de, creo que era en Maastricht, saliendo del teatro viene una señora, yo estaba con la mujer de Pepe, precisamente afuera con mi esposa también, y esa mujer dice, a mí me gusta, en inglés lo dijo, a mí me gusta ese chiquitín que cuando termina tira el bandoneón al aire. Y Pepe con eso hacía el show, porque eso es lo que quería ese público. Pero no era lo que quería el público en Almagro, los jubilados de Almagro. Era diferente. Y Pepe además decía una cosa, yo cuando vuelvo tengo que tocar porque mi público es el argentino y no se puede olvidar de nosotros. Y tocaban gratis.
1: Claro, yo estaba pensando, Norbert, que tal vez también los músicos tengan que retroalimentarse. Por lo que vos contás, venían acá y tocaban al estilo nuestro, como quiere nuestra gente, y eso los vuelve a centrar en lo que sienten y en lo que son, ¿no?
0: Claro, muy realista, porque fíjate que inclusive el show de Tango Pasión, después de que fracasó la primera parte, lo tuvieron que cambiar, era muy interesante porque empezaban tocando música del choclo, el choclo, el pañuelito, y la gente vestida, y ellos también vestidos a la usanza de los años 20, años 30, o sea, un poco más del vodevil, llamarlo así. Y cuando termina la primera parte, terminan con eso y ya levantan un poquito con otras músicas, largan la segunda y ahí aparece Lluvia de Estrellas, Canaro de París. ¿Y cómo terminan generalmente? Terminan con, por supuesto, la comparsita juega un papel en algún momento, pero terminan, como yo digo, ellos vestidos de frac, tocando el sexteto, ¿y con quién? Con Astor Piazzolla. Cosa que no podían hacer en Almagro, porque no sé si hubiera sido bien recibido, pero ahí cuando tocan a Piazzolla, yo digo, el tango se viste de gala y se pone a nivel del Albert Hall de Londres o de la Ópera de Milán, porque es otra cosa. Mirá, hay una versión de la tangata que ellos tocaban, que yo recuerdo cómo levantaba el ánimo del público. Va en un increscendo impresionante.
2: ¿La podemos escuchar, por favor, Norberto?
0: Vamos a escucharla. Es un poquito larga. Tarda más de 5 minutos, pero de vuelta, cierren los ojos, imagínense en un teatro, en Alemania, en Turquía, en Londres, en Nueva York, y esta versión, este arreglo de Pepe Libertella de la tangata de Astor Piazzolla, con el sexteto, acompañado además por percusión y teclados con Zanini en el teclado.

0: Qué maravilla esto que acabamos de escuchar, esta tangata, y era una grabación en vivo, ¿no, Norberto?
1: Así es, así es.
0: Y hablamos mucho del paso de Libertella por diversas orquestas, de la de Di Sarli, Maderna, casi nada, ¿no? Además de haber acompañado a Vargas, a Edmundo Rivero, a Montero, en un disco inolvidable. A mí me gusta Maderna, como saben. Podríamos escuchar algo, ¿no?, de esos tiempos con Pepe en el bandoneón.
2: Sí, sí, claro. Y bueno, creo que Libertella sacó mucho de esa orquesta de las estrellas, ¿no?
1: Creo que sí, creo que sí. Él era muy dedicado y seguramente tomó mucho de Maderna, también de Di Sarli, de Trollo, de Piazzolla. Él realmente lo ha hecho. Pero mira, antes de eso quería que escucharan otra cosita, que es Para que bailen los muchachos, de Troilo, en un solo de bandoneón grabado con Pepe, también en Londres. Por ahí escuchan alguna vocecita de Galvé que metía la palabra, pero escuchemos el bandoneón de Pepe Libertella en una versión doméstica de Para que bailen los muchachos, y después vamos a escuchar algo con Maderna.

0: Y como avanza rápido el reloj, yo quería escuchar algo de lo grabado por Maderna, ¿puede ser?
1: Sí, claro, vamos, lo pidió Juan, te digo antes, ¿eh? Así que vamos a hacerle un poquito en homenaje de que en estos días va a celebrar su nuevo onomástico. Vamos a escuchar un tango que grabaron precisamente, es de Pepe Libertella, Rapsodia de Arrabal, grabado por Osmar Maderna, la Orquesta de las Estrellas, y en el bandoneón, Pepe Libertella.

0: Qué linda composición por la Orquesta de las Estrellas. Y no nos podemos olvidar que uno de los eventos fundamentales para el tango, también para el sexteto, fue Tango Argentino, aquella obra, ese musical que batió récords en Broadway, allá en los 80, una maravilla.
1: Y que marcó también, ¿no? Se dice siempre lo de la bisagra, pero no es que dio una vuelta tan grande, pero le dio un nuevo aire al tango en todo el mundo, inclusive en Argentina. No sé vos qué pensás, Norbert.
0: Yo creo que sí, yo creo que fue una bisagra fundamental para el tango. Mucho tuvo que ver, quién sabe qué cosa, porque ni ellos podían entender lo que había pasado. Era un show que comenzó en Queens por 10 días y se quedó meses en Broadway con un éxito notable. Ahí estaba el sesteto acompañado por Osvaldo Berlingieri, también estuvieron Raúl Lavie, Nanín Timoico, Elba Verón, bueno, tantos artistas.
1: Y así llegamos al final de esta emisión 387 de Tango City Tour. 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Les agradecemos a tantas emisoras que transmiten semanalmente nuestro programa. Y como saben, Norberto en Miami, Mabel en Córdoba, en Río Cuarto y yo en Buenos Aires.
0: Así es, nos despedimos hasta la próxima semana, en un mes que hemos tenido tantos homenajes y no hemos parado todavía, no hemos terminado. Los esperamos en una semana.
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Hola Pergamino, muy buenos días. 6 de la mañana, 2 minutos en Argentina. Para este lunes 1 de junio de 2026.

0: con cielo algo nublado, 11 grados la temperatura, 84 el porcentaje de humedad, 17 grados la máxima para hoy. 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Llegamos hacia ustedes desde Lorenzo Moreno 113 en la ciudad de Pergamino, Buenos Aires, Argentina.
1: Buen día para toda la gente.
0: Claro que sí, para toda la gente. Buen día. Para nuestras amigas y amigos de los pueblos de Campania. Para vos en el campo, en la ciudad, en el lugar donde te encuentres, ahí estamos nosotros, ahí está la radio.
1: Hoy tengo un buen día y lo voy a...
0: Nuestras vías de comunicación 41-27-27, 41-27-28. 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

0: Aquí Tomás Guzzi atendiendo los controles. En la conducción, quien les habla, José Luis Batallón. Todo bajo la dirección de J.C. Caruso. Con estos títulos que componen nuestra agenda de hoy. El agro en la nueva era digital, tenemos que animarnos a reimaginar lo posible. Rentabilidad bajo presión, las lecciones que dejó la campaña 2025-2026 y por qué es clave anticipar ventas. Efectos del boom ganadero. La genética argentina busca instalar su vidriera para el mundo. Rizobacter logró un exitoso canje de ON y consolida una estructura financiera más sostenible. Le presentó el plan al gobierno. AFA proyecta invertir 150 millones de dólares en una planta de bioetanol. La molienda invisible, radiografía de la extrusión, un eslabón clave en la cadena de la soja. Casi 7.000 dólares por tonelada. La carne argentina bate récord en el precio de exportación. Nuevo escenario financiero. Otra empresa del agro emitió ON para financiar una importante inversión. El agro acelera su ingreso al mercado de capitales para cubrirse de la volatilidad. Expectativas semilleras para la siembra. Creemos que el productor finalmente va a apostar al trigo. Estaremos hablando del mercado de Hacienda, cierre del día viernes. Mercado de granos, cierre en la tarde del viernes, tanto Chicago como mercado local. Hoy no hay ingresos en el mercado de Hacienda en Cañuelas. Sí, se recibe la mercadería para el remate feria de mañana. Todo listo, paisano. Mañana está del 1 de junio de 2026. Abrimos un nuevo mes, abrimos las tranqueras de Pampa. Adrián Maggi.
1: Señores, si se me permite, voy a dejar para todos mis humildes versos.
0: La
1: es la voz de muchos que escucho
0: de un
1: en la calle.
0: Pueblo.
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1: Adrián Maggi, la voz de un pueblo. ¿Y a dónde te irás, milonga? José Larralde.
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¿A dónde te irás, milonga? José Larralde, para encontrarnos ahora nada más que una guitarra. Argentino Luna, en la mañana de Pampa.

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0: Argentino Luna, nada más que una guitarra, otro que pisó fuerte el surco inicial de esta mañana de Pampa. A las 6:21 minutos nos metemos en el clima. ¿Cómo viene la semana? Bueno, hoy tenemos 11 grados en este momento, intervalos nubosos, 84 el porcentaje de humedad, 17 grados la máxima. Para mañana martes, con cielos nubosos, 8 de mínima, 16 de máxima. El miércoles, cielos nubosos, 8 de mínima, 19 de máxima. El jueves, con cielos nubosos, 12 de mínima, 21 de máxima. Y el viernes, cielos nubosos con chubascos tormentosos, 13 de mínima, 22 de máxima. 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
4: A las 6:26, para que salgas bien informado, ahora te presentamos títulos de diarios de hoy.
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4: Comenzamos con la tapa de página 12. Tiene dos ventanas superiores. Una dice: la historia desconocida de la madre del Che presa. Celia de la Serna Guevara fue detenida en abril de 1963 en Entre Ríos al volver de un viaje de Cuba y Europa. El expediente judicial que se salvó de ser destruido. La siguiente ventana: a sus plantas rendido un león. El lobby del poder económico detrás de los nuevos proyectos de ley del gobierno. Ocupando tres cuartos de página, dos Colombias en el marco de una extrema polarización. El ultraderechista Abelardo de la Espriella quedó al frente en la primera vuelta de las elecciones con el 43.7 de los votos, a menos de tres puntos del izquierdista Iván Cepeda, quien llamó a esperar el escrutinio oficial y denunció irregularidades. Hoy obtuvimos 10 millones de votos mal contados. La segunda vuelta será el 21 de junio. Está la foto de cada uno de los participantes de esta elección. A la izquierda, torneo, otro título que dice: Estados Unidos se queda con el río Paraná argentino. Hará base en esa ciudad durante buena parte del Mundial. La selección ya está en Kansas City. Después.

0: Aparece, por favor, ayúdenos, una campaña de Tele9 denuncia hoy a las 23 donaciones para los amigos. Dejamos atrás página 12, tomamos la tapa de el diario Crónica, que tiene lo siguiente: al pincha cualquier copa le sienta bien. Estudiantes, que venía de lograr una agónica clasificación a los octavos de la Libertadores, aprovechó el envión y liquidó al central de Di María por 3-0 en Córdoba y sigue avanzando. Su rival en la próxima fase será Huracán o Barracas, que juegan mañana. Después, la selección. En este caso, el uruguayo Rochet, el arquero que quiere Riquelme, los campeones a la cancha, selección nacional, el plantel argentino se termina de completar y hoy, con Messi incluido por primera vez en Kansas, sale al campo de juego para arrancar la recta final de su preparación de cara al Mundial. Primera Nacional. Morón se durmió en Santiago y es único líder. El Gallo despachó 3-1 a Mitre como visitante y le sacó 2 de diferencia a su escolta en la zona A. En el otro grupo, Atlanta no pudo despegarse en lo más alto, igualó de local 1-1 con Gimnasia y Tiro. Revivieron Quilmes y Temperley y cayó Chaca en Mendoza. Títulos de Crónica que ahora nos llevan a Popular. De Telefe, luz verde a Wanda para cenar con Mirta a solas. La otra ventana, presidenciales en Colombia, ultraderecha y el candidato oficialista definirán en segunda vuelta. Con fondo azul, letras blancas, junio llega con aumentos en alquileres, transportes, combustibles, peajes, prepagas y colegios privados. Conmoción en vísperas de Ni Una Menos. Agustina Vega fue la víctima número 90 de femicidios en 5 meses. El caso, que conmueve al país, se suma a la larga lista de trágicos hechos violentos y expone las falencias que persisten en los mecanismos de prevención y respuesta estatal. Después, selección ya está en Kansas para defender el título, momento que arriban los jugadores de la selección nacional a Kansas. A la derecha, en una columna, contundente 3-0, el pincha es la pesadilla de Central, lo sacó de la Copa Argentina. Seguirá en México, campeón con el Toluca, el turco Mohamed le cerró la puerta a Boca. Jugó con Messi, el Millo quiere otro volante y el elegido es Federico Redondo. Turismo Carretera, Facundo Chapur con un Torino ganó en Córdoba. Títulos de Diario Popular, que también lo compartimos con vos.
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0: Y ahora la tapa de La Nación, con dos ventanas, una foto de los Pumas en deportes. Los Pumas se quedaron con el bronce en Valladolid. Crimen de Agostina, los giros de la causa tras el hallazgo. Hoy el fiscal Raúl Garzón agravará la imputación contra Claudio Barrelier, el único detenido por el caso. Bajo el logo de La Nación, un Auxider da la sorpresa en Colombia y enfrentará al Delfín de Petro en el balotaje. Presidenciales, el derechista Abelardo de la Espriella superó al oficialista Iván Cepeda, 43.7 a 40.9. Con Messi, la ilusión de la cuarta estrella está en marcha. Momento de su arribo a Kansas, se lo ve sonriente, se acerca el Mundial y la Argentina acelera la cuenta regresiva. El campeón se instaló ayer en Kansas rumbo al debut frente a Argelia. Pie de página, cáncer, los principales desafíos que persisten para el tratamiento. Apuntan a la prevención, el acceso a pruebas genéticas y el costo de las nuevas drogas. A la derecha, en una columna, el gobierno convoca a los rectores a una nueva negociación. Universidades se reunirán esta semana por la ley de financiamiento. Más abajo, el pulso del consumo. Generación Silver, el secreto mejor guardado de los 50. Cierra el escenario. Milei y Caputo adelantan el calendario electoral. Títulos de La Nación. Ahora vamos a Clarín, que tiene lo siguiente. En la parte superior, dos ventanas. La primera, Bukele, con 91.9 de aprobación. El presidente de El Salvador celebra así 2 años de su segundo mandato. Otro oro para Agostina Hain, la nadadora argentina récord, ganó su segunda medalla en Barcelona. El título mayor, Colombia va al balotaje, ganó un ultraconservador y define la presidencia con un aliado de Petro. El actual mandatario y su candidato pusieron en duda anoche el resultado. Más abajo, bueno, la foto de la selección. Hay equipo, la llegada al que será hogar y laboratorio para el Mundial. La selección tuvo su bienvenida en Kansas City. Pie de página, Agostina, siguen buscando restos en el descampado. A la derecha, en una columna, la justicia tiene los contratos de proveedores del Estado con la esposa de Adorni. La crisis, la obra social de Moyano quita los descuentos en medicamentos. Cierra, Israel hizo su mayor incursión en Líbano y Trump se endurece con Irán. Para cerrar, el diario deportivo Olé, que trae los siguientes títulos. Copa Argentina, el pincha de frente, a 6 meses del espaldarazo, volvió a eliminar a Central de un torneo, aplastó 3-0 y después Leo con De Paul ante un mural del hotel. La selección en Estados Unidos, como en Kansas, Argentina ya está en el Origin Hotel de Kansas City, ploteado para la ocasión. A la noche se sumó Messi, que espera llegar bien al debut en su 6º Mundial. Los títulos de diarios y revistas que encontrás en el kiosco de tu barrio, o bien lo podés pedir a tu canillita de confianza a las 6:39, con 11 grados de temperatura, pasaron en la mañana de Pampa.
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0: Y lo que viene es la música, claro que sí. Canto del alma, Cristian Herrera y Matacos. Se nos fue el amor.

0: Se nos fue el amor, canto del alma, Cristian Herrera y Matacos, este grupete musical a las 6:43 en Pampa por Radio Show.
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0: Vamos ahora a repasar los precios de la hacienda. Remate feria que el viernes se llevó adelante, mercado de hacienda.
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0: Viernes 29, Mercado de Hacienda de Cañuelas. Operó con 6.707 vacunos, animales estos de buena clase y terminación. Las firmas consignatarias bajaron el martillo en cada una de las categorías. Con estos ingresos y precios para novillitos hasta 390 kilos, se operó con 355, se pagó 5.318 pesos el kilo vivo. En novillitos de 391 a 430 kilos entraron 407 a 4.548 pesos. Novillos de 431 a 460 kilos, 318 animales a 4.512 pesos el kilo vivo. Novillos de 461 a 490 kilos, 222 lo operado
7: a 4.386 pesos, vaquillonas hasta 390 kilos, 739 a 4.974 pesos, vacas buenas 996 las vendidas a 2.919 pesos, vacas regulares entraron 1.343 a 2.753 pesos el kilo vivo. Vacas conserva 310, se le bajó el martillo a 2.211 pesos. El viernes el mercado de Hacienda operó con un total de 6.707 animales. Para esta mañana de lunes no hay ingresos, sí se recibe la mercadería para el remate feria de mañana martes. De esta manera hemos repasado el mercado de Hacienda.
8: Así pasó la información del mercado de Hacienda.
7: 6.49.
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7: A las 6.51, Mercado de Granos.
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7: Bien, vamos ahora entonces al cierre del viernes a la tarde. Mercado de Granos. ¿Qué pasó en Chicago? ¿Qué pasó en el mercado local? Fabián nos cuenta cómo fue el desarrollo.
12: Hablamos ahora de los granos, les contamos cómo cerraron los principales mercados en este viernes y en esta semana. Empezamos por el mercado internacional de Chicago en Estados Unidos, una jornada bajista para los principales contratos de futuros. El trigo julio 26, $224, una baja superior a los $5 en este día viernes. El maíz julio 26, $176, una caída de $3.44. Mientras que la soja para los contratos que también vencen en julio de este año, $436 el ajuste, una baja de casi $3 en esta jornada. Vemos el mercado doméstico, valores en dólares por tonelada para el disponible en dólares en Rosario. El trigo en alza, $218, maíz en baja, $180, soja sin cambios, $331 la tonelada para la oleaginosa. Valores en pesos por tonelada para el disponible, repasamos Rosario, todo para abajo en la operatoria de este día viernes. Trigo 294.781, maíz 256.264, soja 462.748, girasol 579.810 pesos.
7: Así de esta manera entonces repasamos el mercado de granos, cierre de viernes a la tarde tanto para Chicago como en el mercado local. Y pasó en la mañana de Pampa.
13: Así pasó la información del mercado de granos.
7: Once grados la temperatura en la ciudad, 84 el porcentaje de humedad. Hoy vamos a tener una máxima de 17 grados y nos remitimos a la cantidad de lluvia caída en lo que va del 1 de enero al 31 de mayo, un trabajo espléndido hecho por Clima Pergamino, nos da a conocer 537 milímetros lo que llovió desde el 1 de enero al 31 de mayo, 537 milímetros. Faltan 6 minutos para alcanzar las 7 de la mañana, momento oportuno para reencontrarnos con esta música, Gustavo Chazarreta, La Carbonera.

La música con Gustavo Yazarreta, La Carbonera, nos acompañó a las 6:58, casi, esta mañana del primer día de junio de 2026. Números que lo dicen todo. Si jugaste a la quiniela el sábado, bueno, te repasamos los números. Hay algunas repeticiones de ambos. En la previa de la ciudad, 9.881, provincia 2.458, Santa Fe 5.098. Para el sorteo de primera ciudad, 8.522, provincia 0022. Ahí se repite un ambo, Santa Fe 3.179. Vamos ahora a sorteo matutina con otra repetición de ambos. Ciudad 9.198, provincia 4.634, Santa Fe 4.317. Sorteo vespertina del sábado, ciudad 4.902, provincia 5.340, Santa Fe 5.415, y vamos a la nocturna, ciudad 6.931-6931. Provincia 0481-0481, Santa Fe para Lotería, billete 35.130, para Quiniela 5.130, 5130, Montevideo 6.417, 6417. ¿Y qué pasó? ¿Sacaste algo? Empezamos bien el lunes, bárbaro. Y si no sacaste nada, seguí participando. ¡Otra!

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0: Ha pasado un minuto y medio después de las 7 de la mañana. Repasamos las noticias. El gobierno reglamentó el Fondo de Asistencia Laboral. ¿Cómo funcionará el nuevo sistema? Se trata del FAL, el cual ordena a los empleadores aportar a fondos administrados por entidades autorizadas que asegurarán el pago de indemnizaciones en caso de despidos. Regirá desde el 1 de noviembre. Crimen de Agostina Vega. ¿Qué respuestas esperan encontrar en la autopsia y por qué podría agravarse la acusación contra Barrelier? Millones de dólares en efectivo, drogas y una empresa sin rubro, el patrimonio del ex jefe de Arsat preso por corrupción. Los planes del gobierno para acelerar la gestión y los intentos por aplacar la interna. Las universidades argentinas caen en el ranking internacional. Alertan por el deterioro en investigación. El gobierno reglamentó cambios significativos de la Ley de Modernización Laboral. Los aumentos de junio que empiezan hoy, colectivos, trenes, tarifas, prepagas y colegios. El ministro de Seguridad de Córdoba se refirió al único sospechoso del crimen. Mintió desde el primer momento, dijo. El shock de la madre de Barrelier, que se enteró del crimen de Agostina el día de su cumpleaños.

0: depende de los acuerdos políticos y la interna. Milei felicitó a Abelardo de la Espriella tras las elecciones de Colombia, refleja el anhelo de libertad del pueblo. El Fondo Monetario Internacional recomienda un dólar más caro. Muerte en Chascomús. ¿Por qué acusaron a cuatro policías y qué hacían en la escena? La pulseada entre Argentina e Inglaterra por el predio de entrenamiento para el Mundial por el que ganó la escaloneta. La jueza Capuchetti define si abre una nueva investigación contra Adorni por la custodia oficial de su esposa. Lo atrajeron poniéndole una minita, como habría sido la emboscada a Fernández Lima en la casa de Graf, según un testigo. La Cancillería publicó los requisitos para los hinchas que viajen al Mundial de Estados Unidos, México y Canadá. Oficializaron al nuevo miembro del equipo económico que ocupará el cargo de secretario legal y administrativo. Los libertarios se preparan para una semana con comisiones y recinto en el Senado mientras esquivan leyes sin votos. Impacto en reservas. Este lunes se pagan $1,000 millones por el bono con importadores. Alerta Sofía, la preservación de la escena del crimen de Agostina Vega, las críticas en torno al fiscal del caso. 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Vamos al deporte. Inicia el sueño del Mundial 2026. La selección argentina llegó a Estados Unidos. ¿Cómo está hoy la enfermería de la selección argentina días del Mundial 2026? La emocionante publicación del Dibu Martínez con su familia antes de partir rumbo al Mundial 2026. Ayer en el Miguel Morales de nuestra ciudad, por el torneo federal A, undécima fecha, el local Douglas empató con Gimnasia y Esgrima de Concepción del Uruguay. Resultado igualado en cero tanto. 9 minutos han pasado después de las 7 de la mañana en Argentina por la 101.3. Estos fueron...
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La música con los Nocheros, la yapa, el que pasó aquí en la mañana de Pampa, y le acoplamos este nuevo sonido, Alma de Luna de Simoka.

0: A las 7:16, la música de Simoka con Alma de Luna pasó en la 101.3 en Radio Show, en Pampa, por supuesto.
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0: 11 grados la temperatura en la ciudad, 84 el porcentaje de humedad, 17 grados la máxima para hoy. Y bueno, lo que ha sucedido, quisieron hacer mucho daño, atacaron un campo, rompieron 12 silobolsas con más de 2.000 toneladas de granos. Esto se produjo en Villa Cañas, Santa Fe. Si bien el departamento General López, a 370 kilómetros de la capital santafesina, una productora denunció que en las últimas semanas personas desconocidas ingresaron a su campo, rompieron silobolsas que almacenaban decenas de toneladas de granos. Ingresaron al establecimiento, rompieron 12 silobolsas, hasta lo que se pudo comprobar, estos delincuentes, dice el informe, rompieron los silos donde se almacenaban varias toneladas de diferentes granos, entre los que se destacan soja, maíz y trigo. La productora María Elba Díaz de Garrigou, propietaria del establecimiento. Establecimiento este, Los Ángeles, donde fueron dañadas las estructuras de almacenaje. Cada silo bolsa almacena unas 200 toneladas. La última información que han recibido refiere a que los daños alcanzaron 2.200 toneladas, aportó la propia productora. 7:20 minutos. ¿Qué tango querés escuchar? Dale, llámanos. 41-27-27, 41-27-28. 7:30 de la mañana, lo compartimos en la gran familia de show.
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2: Y Rizobac de la Argentina, esta empresa radicada en nuestra ciudad, informó el viernes que su oferta de canje de obligaciones negociables series 9 y 10, integrada por clases A y B de cada emisión, por un monto aproximado de $42.680.000, alcanzó una adhesión mayor al 86%, superando el umbral requerido para su implementación. La operación habilita la emisión de las nuevas obligaciones negociables serie 11, estructurada en clases A, B y C, con tasa del 9% anual, vencimiento el 3 de septiembre de 2029. Este resultado refleja la confianza del mercado en la compañía y en el camino que se está llevando adelante. La adhesión alcanzada permite seguir avanzando con mayor previsibilidad financiera y foco en la operación y el negocio. Esto lo señaló Jerónimo Guapsón, director de Rizobacter Argentina. Habló que la propuesta de canje contempla, además, un pago inicial para los adherentes equivalentes al 20% del capital previsto para el próximo 28 de junio, sujeto al cumplimiento de las condiciones establecidas. Se trata de la segunda operación consecutiva completada exitosamente por la compañía en el mercado de capitales. Semanas atrás, Rizobacter Argentina había alcanzado una adhesión superior al 75% en el canje correspondiente a la ON Serie 8 Clase B por aproximadamente $3.800.000, extendiendo vencimientos hasta septiembre de 2029.
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2: Y hablar de rentabilidad bajo presión, las lecciones que ha dejado la campaña 2025

0: 2526 y por qué es clave anticipar ventas. Si bien el grupo Cencerro vuelve a poner a disposición del sector agropecuario los datos de los cierres preliminares de la campaña gruesa. Esta información consolida a partir del acompañamiento en gestión económico-financiera a más de 220 empresas del sector, busca servir de guía y respaldo para los productores en el contexto actual. Campaña gruesa 2025-2026, que estuvo marcada por un fuerte estrés hídrico durante el verano, lo que impactó directamente en los rendimientos y genera una alta variabilidad entre zonas. Aún dentro de regiones relativamente homogéneas, se observan diferencias significativas en los resultados productivos. ¿Cuál es el panorama del maíz? Bueno, el cultivo exhibe realidades muy diversas según la región, habla todo en materia de regiones. ¿Qué pasó con el girasol? Esta oleaginosa que presenta un comportamiento económico y productivo más estable frente al maíz. En la soja, los resultados económicos varían fuertemente según la zona, pese a que los rindes resultan bastante homogéneos, y las conclusiones que tiene esta campaña gruesa está cerrando con una alta variabilidad económica, y las diferencias en los rindes impactan de lleno en los márgenes y han generado una amplia dispersión de resultados. Y en materia del estrés hídrico, que pasaron algunos cultivos de primera, el costo de arrendamiento, que han sido las variables críticas, ya que al elevarse el rinde de indiferencia, se recortó drásticamente el margen de acción ante la caída en la producción. Ya lo hablamos, y como para tener en cuenta lo que sucedió en esta zona de Pergamino con los datos que nos han enviado de Clima Pergamino, la lluvia caída desde el 1 de enero de 2026 al 31 de mayo, hasta ayer, hay un balance de 537 milímetros aquí en la zona de Pergamino. 7:33, diga 33, porque es el momento exacto, señoras, señores, que levantamos el telón.
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0: Y comenzamos así, de esta manera. Alfredo de Ángelis, Oscar La Roca, bailarín, compadrito.

0: A todo tango, a toda música, bailarín, compadrito, Alfredo De Angelis, Oscar La Roca, en momento de buenos tangos.
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0: Seguimos. Momento de buenos tangos. Es ahora el polaco Roberto Goyeneche. El motivo. Lo pedís, lo tenés.

0: El polaco Roberto Goyeneche, el motivo, otro que también marcó su paso en este surco bien tanguero.
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0: Y vamos con el último de este bloque de hoy. Mario Bustos, el Tigre Millán.

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1: El sonido tanguero con una voz de privilegio, Mario Bustos, el Tigre Millán, nos indica que todo principio tiene su final y a él llegamos aquí.
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1: Siete 46 en esta mañana del primer día del mes de junio de 2026.

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0: Y China ahora abre una nueva oportunidad para el trigo y el maíz argentino. Las exportaciones de estos granos hacia China han mostrado un fuerte crecimiento, han generado expectativas positivas en la cadena granaria. Exportadores destacan la importancia estratégica de consolidar ese destino para la Argentina, mientras que desde el SENASA remarcaron el trabajo técnico sobre los protocolos sanitarios necesarios para ampliar las ventas. El director ejecutivo de Costco, Alfonso Romero, destacó el aumento de las ventas de trigo y maíz argentino al mercado chino. A ver qué nos dice el propio Alfonso Romero.
5: Sin duda se están creciendo los embarques de trigo. Después del primer anuncio, hoy estamos ya arriba de las 600.000 toneladas. El maíz, probablemente lleguemos al millón este año. Ese millón de toneladas de maíz representa un tercio de las importaciones de China este año, con lo cual en términos relativos es muy importante, además de soja, cebada, sorgo, que se vienen exportando hace tiempo. Así que se va consolidando este puente tan importante con el mayor mercado de consumo del mundo, que es tan fundamental para Argentina, ¿no?
0: Bueno, ahí entonces habla a las claras de cómo se mueve el mercado.
6: ¿Cómo encuentra la Argentina en cuanto también niveles récord, ¿no?, en esta campaña de producción?
5: Sí, creo que ha sido una sinergia y una coincidencia enorme, ¿no? La producción de 28 millones de toneladas de trigo con la entrada de un comprador nuevo como China. La cosecha récord de maíz, también entrando China del lado de la demanda. Creo que es una sinergia que hay que seguir trabajando año a año. Mercado que seguramente tenga sus variaciones, pero creo que es fundamental ir consolidando esta relación de dos mercados complementarios y sinérgicos.
6: Derecho de exportación. ¿Hubo anuncios? ¿Cómo lo ven y con qué perspectiva siguen apuntando hacia adelante?
5: Sí, sin duda el gobierno está dando señales claras de hacia dónde quiere ir, del apuntalamiento del sector, con un panorama más previsible de baja de derechos, lo que permite ya tener una visión más a largo plazo de cuál es esa proyección. Y además de otros temas, ¿no? Como ocuparse de la infraestructura con licitación de rutas, de la licitación de la hidrovía, de la nueva ley de biocombustible, que es algo que se va a tratar prontamente para aumentar el corte, por lo menos estar en condiciones similares a las que está Brasil hoy, o países como Indonesia, Europa y Estados Unidos, que hoy transforman en energía más de la mitad del aceite que producen.
0: Bueno, ahí estaba entonces el propio director ejecutivo de Costco, Alfonso Romero, destacando el aumento de las ventas de trigo y maíz argentino al mercado chino, remarcando desde ya la importancia de consolidar ese destino para la cadena granaria.
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0: Y hablando de AFA, ha presentado el plan al gobierno. Proyecta invertir 150 millones de dólares en una planta de bioetanol. Mientras el Congreso se prepara para debatir más temprano que tarde una nueva modificación en la ley de biocombustibles, en las últimas horas se conoció un importante proyecto de inversión relacionado precisamente a este tema. La secretaria general de la presidencia, Karina Milei, y el jefe de gabinete recibieron en la Casa Rosada a directivos de Agricultores Federados Argentinos, quienes le presentaron un plan para la construcción de una planta de bioetanol destinada a fortalecer el desarrollo agroindustrial y energético del país. La inversión se estima en 150 millones de dólares.
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0: Y así con Grupo Payana... que se vayan las penas. Vamos buscando el final de este espacio de hoy.

0: Y así despacito, despacito vamos llegando al final de este contenido diario de Pampa. Hablamos de agricultura, ganadería, agroindustrias, maquinarias, herramientas, local productor. A la gran familia rural les interesa. Ya viene Rubén Natalio Giotti con el gallo Rengo Nostálgico. Nosotros retornamos a las 4 de la tarde con el ciclo Dando la Nota. Y dejamos ahora esta frase del licenciado Sixto Claudio Cruz Polvorilla, que dice: el mundo está lleno de pequeñas alegrías. El arte consiste en saberlas distinguir. Que tengas una linda mañana, una excelente tarde. Nos encontramos a partir de las 16. Chau, chau, chau.
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0: Hola, hola, hola, Pergamino, ¿qué tal? ¿Cómo les va? Muy, pero muy buenos días, gente linda, ¿cómo andan? ¿Todos bien? ¿Todo en orden? ¿Todo legal? 8 y 5 de la mañana, ya ha pasado Pampa por aquí. Estamos en este lunes, primero de junio del año 2026. Arranca junio, arranca el mes del Mundial. Después de haber tenido el último Mundial en pleno calor, para nosotros aquí un diciembre terrible, me acuerdo. Vuelven los mundiales tradicionales, ¿no? Pero exactamente hoy, por ejemplo, hoy, primero de junio, se inauguraba el Mundial 1978 en la cancha de River, con gran fiesta, con un partido, creo que jugaba Polonia, no me acuerdo bien, y donde habló Videla y toda esa historia, ¿no? 25 millones de argentinos viviremos el Mundial. Hoy somos más de 40 y pico. ¿Cómo ha crecido la población? Pero bueno, tanto lío para decirle que ya estamos cerquita del Mundial. Ya está, ya lo tenemos adentro. No sé si usted también lo siente adentro el Mundial como lo siento yo. Muy bien, todo listo. Tenemos 13 grados de temperatura a esta hora y arrancamos. No hace frío, la verdad. No hace frío.
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0: Pero hay mucha humedad, 83%.
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0: Probabilidad de lluvia, cero.
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0: Vientos a 3 kilómetros la hora.

0: Buen día, Rubén.
1: Buen día.
0: Susana la Cordobesa, pasame algo de Cacho Castaña, que tengan buen día.
1: Buen día, buen día, buen día. Buen día, Walter París. Buena semana y aguante el gallito. Buen día, Walter.

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1: Muy bien, ¿dónde tenía yo la tapa semanal y el tiempo? Que se me fue, pero ya la vamos a encontrar. La portada semanario El Tiempo del día de hoy, primero de junio, el día que, como dijimos recién, comenzaba el Mundial y realmente fue muy lindo, pero bueno, tiempo que ya pasó, pero hace 1978, ¿cuánto hace ya? Bueno, tenemos así la tapa de la portada semanario El Tiempo, digamos, donde dice que Agroactiva 2026 llega con cifras históricas y grandes expectativas. ¿Qué más dice? La Cámara de Comercio renovó sus autoridades. Piden penas de hasta 10 años en el juicio por fumigaciones. La tormenta Vito pasó por Chicago y dejó otro título en sub-14 de pádel. Douglas no pudo quebrar el cero y sumó su tercer partido sin ganar. Force Unite, 150 años de historia y una mirada puesta en el futuro. Bomberos Voluntarios de Pergamino celebró 82 años junto a la comunidad. Investigación por 23 millones de pesos y 300 transferencias sacude a la policía vial. Y lo que me pregunto todas las mañanas cuando me levanto y además cuando la pongo en mis oraciones, ¿qué es de la vida de Jessica Cejas? Bueno, ¿qué de la vida? Te lo dice acá Semanario El Tiempo, ¿eh? Muy bien.
2: Buen día, Rubén.
1: Buen día, Mirta.
2: Pásame Vilma Palma, el auto rojo.
1: Buen día, Walter. Buen día, buen día, buen día. Buen día, Hernán. Buen lunes, dice. Buen fin de semana, auspicia el gallo rengo de hoy. 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

0: Gianni Morandi, la chitarra.
1: Quando salga il sole,
0: y no sé si sale hoy. Vamos a ver qué pasa con el clima.
1: Adiós.
0: Está anunciado solcito hoy, no. Está anunciado que va a estar nublado. Pero bueno, en algún momento el sol siempre está, aunque no lo veamos.
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0: Usted quiere quemar la estación, prender fuego el tren, la verdad.
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0: Marta, buen día, Marta. Que tenga un excelente inicio hoy de mes y lindo día, dice Marta. Buen día, Marta, gracias, lo mismo.
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0: Carlito Dumas, aguante el rojo, Carlito está con el.
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0: Con el coso de argentino, ¿no? ¿De qué tenemos? De Racing, no.
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0: Muy bien, vamos a los títulos nacionales e internacionales. El caso que conmueve el país, el crimen de Agostina Vega. ¿Qué respuestas esperan encontrar en la autopsia? ¿Qué podría agravarse a la acusación contra Barrelier? El gobierno reglamentó el fondo de asistencia laboral. ¿Cómo funcionará el nuevo sistema de indemnizaciones? Claro, sí, de argentinos de acá. Messi llegó a Kansas y se sumó a la delegación de cara al Mundial. ¿Cómo está de la molestia física? ¿Cuántos jugadores están tocados, no? Caos en Constitución por un sorpresivo paro en la línea C del subte que afecta a más de 200.000 pasajeros. Recién escuchaba hablar al sindicalista este en Radio Mitre, te dan ganas de matarlo. A ellos no les importa un carajo, los laburantes, la gente que está desesperada, se encontraron con todo cerrado. Hay aumentos de junio que empiezan el lunes, o sea, hoy colectivos, trenes, tarifas, prepagas y colegios. El Ministerio de Seguridad de Córdoba se refirió al único sospechoso del crimen. Mintió desde el primer momento, dijo. Ahora lo del fiscal el otro día, el stand-up, no tienen cara, la verdad. Y este que dice ahora, estaba al ladito ahí, no habló una palabra. Gladys, la bomba tucumana, abandonó la casa de Gran Hermano. Y una polémica participante entró en su lugar. Duró poco la bomba. Bueno, creo que se quemó su carrera con esto, pero... Una pulseada entre Argentina e Inglaterra por el predio donde se entrenan la escaloneta ahora. Ahora, ¿por qué ganó Argentina? Y porque está mejor ubicada en el ranking, ¿eh? Ese ranking que todos decimos son mentiras, porque cómo lo ponen primero a este y segundo al otro. Bueno, gracias a eso Argentina tiene ese predio que es maravilloso. La Cancillería publicó los requisitos para los hinchas que viajan al Mundial, Estados Unidos, México y Canadá. Mínimo, no ser barra brava, no tener antecedentes. Claro, mínimo eso, digo yo, no sé. Ya lo veo ahí a alguno de estos mafiosos, barras bravas, de Independiente, de Boca, de River. Como si nada fuera. ¿Cómo hacen para viajar? Emanuel, en Gran Hermano, rompió en llanto al ver el mensaje que le dejó su hija. Te amo, papá, dice. Hoy es el Día Mundial de la Leche, ¿eh? Leche, mucha leche. Entre otras cosas también que soy. ¿Qué más tenemos? Mirta Legrand se enojó al recordar la estatua que hicieron en Villa Cañar. Yo soy linda, dijo, y eso es horrible, che. Saquen esa estatua, por favor. Mirta, se va a morir de ver esa estatua. Ya Uruguay anunció sus 26 jugadores para el Mundial y la actuación especial de Marcelo Bielsa en bicicleta para la presentación. Y el PSG nuevamente campeón, segundo año consecutivo de la Champions, ¿eh? Y Estudiantes, que le ganó, lo goleó a los Comegatos Secanuca, 3-0. Central vino de una gira de jugar un partido, no sé cuánto viajó. Estudiantes jugó un partido terrible para pasar de ronda en la Libertadores. Independiente jugó, el único grande que jugó, Boca, River, San Lorenzo y Racing se cagaron en las patas. No quisieron jugar una Copa Argentina. Con Aldo Civi, con Sarmiento, River con Aldo Civi. Una vergüenza. Y la AFA, que les permite cualquier cosa, ¿no? Ayer tenía que jugar Racing, San Lorenzo, no me acuerdo bien. No jugó ninguno. Ahora, Estudiantes lo hicieron jugar. Central jugó. Y eso que estamos seca nunca ahí, pero bueno.
3: No sé si es un sueño aún o es una realidad.
4: ¡Hola, Nani!

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1: 8 de la mañana, 27 minutos. 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Y en un partido que jamás se va a recordar, Douglas ayer empató nuevamente, esta vez no, tampoco hizo un gol. Se mojó la pólvora Douglas con Gimnasia de Concepción, 0-0. Y bueno, después veremos cómo quedó Natal y todo eso, ¿no? 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Y el detalle dice: la habitación de Messi en el hotel de la selección, que causó furor en la previa al Mundial. Messi fue uno de los primeros en llegar a Kansas y lo hizo con Rodrigo de Paul juntos. ¿Viste que Rodrigo de Paul no se le pega, no se les pega a Messi? Messi hace una nota, está Rodrigo de Paul. Hace una propaganda, está Rodrigo de Paul. Debe ser el seca nuca de Messi. Bueno, la llegada de Messi y de Paul, claro, juegan juntos. La concentración de la selección. Se observa ambos futbolistas ingresando al edificio, llevando bolsos y con expresiones de alegría. De Paul lleva una gorra, una camiseta blanca con mangas. Los deportistas posan junto a un tercer hombre que viste una camiseta argentina, delante de una pared decorada con elementos gráficos de la República. Te quiero. Bueno, a ver qué quiero que llamó la atención. Una imagen de la puerta donde se puede ver el número 202. Ya que jugó al 202 en la habitación de Messi. A ver los Bianco, todos los que están ahí jugando a la quiniela. Rápidamente hicieron las comparaciones con lo que pasó durante la Copa del Mundo en Qatar. Leo concentró en Qatar en el 201. 2 más 1 igual a 3. Y el albiceleste logró el tercer título de la historia. Ahora claro, ahora es 4. No, no. A su lado va a estar Otamendi y De Paul. ¿Él va a estar solo? Sí, solo, claro, es Messi. Él duerme solo. Para algo soy Messi, muchacho. Pero es a ti, amor. La verdad, este...

logré lo que quería como argentino, que Messi salga campeón del mundo, que Di María salga campeón del mundo, que era por lo que yo quería que los dos salgan campeones del mundo. Después ahora, pase lo que pase, la verdad, primero no tengo ninguna expectativa de cómo están todos medio tocados, que se ponen, todos los equipos llegan a ser. Los últimos 15 minutos de la larga el otro día se caían solos los jugadores de la Champions. Dame un mate ese Martín, que Vilma pase a buscar el pollo. Martín, vos también. Saludo a Silvia de la Pileta, a Coca, a Chicha, a Mandú y al personal del Parque Industrial. Un tema de Cacho Castaña, dice. Ah, mirá, qué justo iba Cacho Castaña ahora.

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0: Buen comienzo de semana, dice la coneja. Buen día, coneja. Hernán, que sigue mandando y mandando cosas. 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
1: Esta noche, amiga mía, el alcohol nos ha embriagado.
0: Carlito Morán y su guitarra.

un saludo grande a Yolanda Corbarán, que está cumpliendo años. Feliz cumple, Yolanda. 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Vamos a ver si tenemos información del 6 ligas, donde el argentino quedó eliminado, donde Racing pasó. Esta noche, amiga mía,

dönüyor. Bueno, el viernes, resultado del viernes. Tráfico 1, Juventud 2, clasificó Juventud. Argentino 6, Los Vascos 0, clasificó Argentino. ¿Cómo leí el otro día? ¿Qué es eso? No serán inferiores, ¿no? Ah, sub-23 esto, ¿ves?

0: sombra, non è su 23. Ando viejo, 8 de mayo, re viejo, no, esto. ¿Por qué no informan los diarios bien? El fútbol argentino, para mí no le interesa a nadie, ¿no? El sábado, Cusa de Salto 1, Juventud 0. Con un global de 2-0 clasificó Cusa cuarto de final. Y después no volveremos. Argentino 0, Huracán de Roja 0. Global 3-1 clasificó el Huracán a cuarto de final. Racing 0, Gimnasia 0. Por penales ganó Racing 4-2. Clasificó a cuarto de final. Obvio por el Bohemio. Recién tenía el domingo acá. ¿Dónde está el domingo ahora? Ah, esto era el domingo. Bueno, no hay muchas cosas. Las voces lloraremos.
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0: Marisa, pasame un tema de Beto Orlando. Muchas gracias. 8:39.
2: Buen día, Rubén. ¿Me puedes pasar el tema Chau Chau María por los bríos? Gracias.
0: Bueno, María, Chau Chau María, se llama María. La hora 8:40 ya casi.
3: Buen día, Rubén.
0: Buen día, señor.
3: No sé si era Leche Cotar o creo que era Cotar. Ahí pasando por la ruta, pasando los semáforos y el arroyo, allá donde venden, creo que parabrisa y hay una parrilla. Estaba Cotar. Ahí el, no sé, tipo tambo y vendían la leche. Me acuerdo que en los años 80 íbamos con los chicos
0: la
3: del barrio.
0: Estaba ahí.
3: Con el baldecito hecho con el baldecito de lata, de aceite cocinero, y íbamos a buscar la leche suelta y nos daba. Y el hombre era muy macanudo, por ahí te daba un poquito más, te regalaba. Era una persona muy bondadosa. Me acuerdo. Hermosa época, muy linda época. Quizás algunos se acuerden también.
0: Acá hay un sachet de leche La Martona junto a Cotar. Estuvo la cooperativa de Tamberos, pero esa era La Martona también, ¿eh?

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3: 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Abierto, sí, señoras y señores. Ayer Estudiante de La Plata, luego Oliva Central por Copa Argentina, 3-0, goles de Carrillo, Palacio de penal y el cura Mondaraen. Tenían que jugar los cagones de Racing y Defensa. Dijeron, no, no queremos jugar, pobre tío. No queremos jugar, no queremos. Mamá, malo, malo. No, pero no quieras de jugar, sin técnico. San Lorenzo tampoco, no jugamos nosotros. Bueno, Douglas sigue puntero, pero solamente a un punto ahora, ¿eh? 23 Douglas, 22 Sportivo Belgrano. ¿Cómo se achicó la brecha? 9 de julio, Rafaela tiene 18. Cuarto está Gimnasia y Esgrima de Concepción, ¿no? No, no, este no era, ¿eh? Me vuelve loco los Gimnasia y Esgrima. No, de este es el otro. Grima de no sé dónde. Bueno, 17. Defensor de Villa Ramallo, 15. Sportivo Las Parejas, 15. Independiente Chivilcoy, 15. Gimnasia Concepción, 11. Salió del último. El Inqueño. Estoy diciendo mal. 15, Independiente Chivilcoy, 15. Gimnasia Concepción, 9. El Inqueño, 9. Y quedó Cola Escobar con 8 unidades.

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Próximo partido de Douglas va a visitar a Defensor de Belgrano y Villa Ramallo, en un partido que nunca se jugó, ¿no? Un rival que no se lo conoce. Ay, Dios mío, ¿hasta cuándo vamos a jugar con Villa Ramallo? Por favor, me tienen podrido. Fue dado de alta el efectivo de la policía rural herido en el tiroteo cerca del INTA. Así que ya le dieron de alta, esto lleva tranquilidad a sus compañeros y familiares luego de horas de preocupación por el grave episodio que conmocionó a Pergamino.

0: Y que dice Cota Perl, San Lorenzo tenía elecciones, dice. Ah, ¿qué tiene que ver? Las elecciones fueron el sábado. ¿Y cuándo tenía que jugar San Lorenzo? No fue por eso, escuchá.
1: Es un desastre.
0: Son re cagones. Cambiaron el presidente, el que hizo todo el quilombo para salvar a San Lorenzo, perdió las elecciones. ¿Cómo fue? Hola Yolanda, feliz cumple.
2: Hola Rubén, buen día.
0: Buen día, buen día.
2: Gracias, lo mismo, pero no es mi cumpleaños.
0: Ay, no sé, acá dice que es tu cumpleaños.
2: Mi cumpleaños es el 24 de octubre.
0: Entonces de Susana la cordobesa.
2: Vos por lo menos tenelo en mente o anotalo.
0: No, qué bien anotar.
2: Por las dudas, ¿viste?
0: No me acuerdo de cómo me llamo yo. En el Facebook dice que es tu cumpleaños. Susana la cordobesa aparece 14 veces más o menos en el año.
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0: Pero tu pelo es un desastre universal. Ah, ah, ah, ah, ah, ah, ah, ah, ah.
2: Muchas gracias, Rubén.
0: De nada, Mirta.
3: ¡Vamos!
0: La, la, la, la. La, la, la, la. ¿Viste esas películas de Argentina que mueven las cabecitas y todo? Y bailan así, ¿viste? Todos felices y contentos. ¡Qué felices éramos los 60, los 70! Esos peinados de las mujeres. Beto Orlando.
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0: 21. El teléfono 15-31-88-84.
1: ¿Me gustó?
0: Me gustó.

0: Ahí está Jorgito, y Katy, Jorgito.
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0: Sí, sí. 4 minutos nos separan de la hora 9. Hoy recordaremos a Manolo Otero, un nuevo aniversario de su partida, ¿eh?, de gira, ¿no? En el 3 al hilo.
2: Llegó. Esta es la marcha, la marchita de Palmera.
0: Este es mi pollo. 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

Bueno, a Martín están haciendo un electro, encefalograma. Después de 8 horas de estar ahí junto a Pasión de Sábado, y queda bastante mal, pobre, bueno, ¿qué va a ser? Pongámonos en cadena de oración. 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Carlos dice, buen día Carlos, ¿qué pasa con el colectivo de los pañuelos verdes? No apareció con el tema de la chiquita Agustina, todo muy raro, dice. ¿Y no te das cuenta? Escucha, tiene una foto con Cristina, las 62 organizaciones, un barra brava que teniendo causas penales, estuvo en preso, sigue trabajando en la municipalidad, con ese abogado moreno que es un chanta, que está, ahora es concejal también. Ahí lo venía escuchando recién. Tiene un audio donde dice que hizo entrar a 500 tipos a la municipalidad. Lo venía escuchando recién, ¿viste? Están los cordobeses falsos, vuelven a notar la voz que son falsos. Esta es inteligencia artificial. Ahora están los cordobeses como la Susana, como José, todos, que son cordobeses, Graciela, todos, cordobeses en serio. Este es falso, corrupto, de todo. Y ahora se inventó que la inteligencia artificial. ¡Déjate de joder!

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1: Bueno, 9 y 5. Che, a Carrillo, digo yo, ¿no? Habría que haberlo llevado a la selección, aunque sea, viste, porque cuando los partidos están cerrados, le tira un bochazo, pasa un avión y luego cabecea. ¿Viste el golazo que hizo ayer? Bueno, ¿qué más tenemos? Hola, Rubén, ¿me podrías pasar un tema de la Mona Jiménez, Federal? ¿Federal se llama el tema? Bueno. Auspicia Jabón Federal. 3 al hilo con la voz de Manolo Otero. ¿Por qué lo recordamos a Manuel Otero? Porque un 1 de junio del 2011 moría Manuel Manolo Otero Aparicio. Había nacido en Madrid un 25 de junio de 1942 y murió en Brasil, en São Paulo, en el año 2011, un día como hoy. Cantante y actor español, hijo de un cantante de ópera y de zarzuela y de una madre actriz. O sea, tenía todos los genes para ser un actor, cantante, porque heredó todo de sus padres. Él además era licenciado en filosofía y letras. Moría en Brasil. No sé si estaría radicado en Brasil. Bueno, Manolo Otero, 3 al hilo.

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2: Bueno, el día sigue tan gris como cuando entramos a las 8. En este momento la hora exacta 9:12 minutos. 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Y colectivo cañadense Juancito Rodríguez, donde hemos viajado cuando empezamos nuestro tema de la música. Linsul, Gereño. Bueno, hoy estamos para la limpieza, ¿eh? Más o menos como la limpieza que tiene que hacer Boca y River del plantel profesional. Bueno, se ha tomado un tiempo el cordobés, 4 minutos creo. Vamos a ver si escuchamos 4 minutos. A ver qué dice.
3: Hola, Gioti, buen día.
2: Buen día.
3: Voy a hacer un breve comentario. Cuando sí, uno se pone viejo, empieza a confiar en lo que escuchó toda la vida cuando uno era más joven. Que dice que cuando está viejo, una de las grandes compañías que tiene es la televisión. Ayer me puse a mirar un rato televisión, no toda la tarde. Un rato significa 40 minutos, una hora. Y analizando profundamente qué cosas recalcitrantes que son los periodistas de Buenos Aires. Los pseudos, locutores, periodistas. Son más insoportables que tirarse un vaso de ácido muriático en la cara. ¡Qué cosa asquerosa! Es increíble, ya había borrado, nunca me puse a mirar, pero por casualidad uno ve en alguna casa que va de visita o que o pasa al lado de un televisor y lo ve, lo asqueroso que son los programas de ¿cómo se llama? Los programas mediáticos. Pero estos programas de que llevan 14 periodistas, 14 invitados, y todos saben más que el Papa, que el presidente Trump, dónde se equivocó el cirujano cuando puso la última inyección en la cara, ¿no? Porque son tremendos, saben más que todo el mundo entero. Qué cosa asquerosa. Bueno, ahí me di cuenta de que nos mintieron siempre a los viejos. Que los viejos, la compañía es tener un televisor prendido. Bueno, después otra, una cosa atrae a la otra. Desde que ocurrió este caso, pobrecita esta chica, que también se lo buscó ella, pobre chica, de 14 años, Agostina, yo dije el primer día, a mí me dan dos horas, y yo el caso lo descubro. Pero acá no se quiere descubrir nada. Ahora todo es con inteligencia artificial, con metodologías modernas para descubrir las cosas. No, hermano, agarrá un soplete, apuntarle a los testículos y decir, cantá, ¿dónde está la nena? ¿Qué le hiciste a la nena? No hace falta ni siquiera quemarlo. Con apuntarlo de 20 centímetros o agarrar un pucho y metérselo en las orejas, en los oídos o en la nariz. No sé, qué sé yo, lo que sea. O un manojo de hincha de River, o un manojo de pluma y hacerle cosquilla hasta que se reviente. Hay cualquier cantidad de manera de hacerlo cantar, no, lo estudian, ¿dónde?
2: ¿Y los derechos humanos?
3: Que aquello, que esto otro. Y ahí donde se mete lo primero que dije, el gran periodismo de mierda que tenemos en el país, estos periodistas basura de Buenos Aires que se la saben más que todas y empiezan a darle órdenes hasta a los perros dónde tienen que buscar. ¿Con qué? ¿De qué orificio? ¿Del izquierdo o del derecho tiene que buscar los huesos o la persona que está viva, enterrada? Cualquier cosa. En una palabra, son asquerosos los periodistas de Buenos Aires, tremendamente asquerosos, y denme a mí el poder de ser ministro de seguridad y los secuestros y los asesinatos y los robos se descubren en media hora. Hay que usar el método antiguo, hermano. Apretarle los dedos con una morsa hasta que salten los pedacitos de hueso para afuera. Vas a ver cómo cantan enseguida. Y dejémonos de pelotudeces de que todo está en manos de los que saben, de los que han estudiado. ¡Método antiguo! ¡Tortura!
2: Lo dije yo el otro día. ¿Pero qué pasa? A ver, si vos entras a una casa donde supuestamente entró la chica, supuestamente entró y no se la vio salir, esa chica fue desmembrada, descuartizada, de ver sangre por todos lados. O sea que ellos el primer día ya sabían que estaba muerta. Lo que pasa es que este pibe es un protegido de la política. El cuerpo apareció en un campo de las 62 organizaciones, donde él tiene una foto, toda esta manga de degenerados que son estos tipos. Toda una mafia política, ya sabemos, en Chaco, viste, el Merenciano, Capitaní, toda esa mafia, asesinos, corruptos, chorros, todo esa, está enquistado el país de esa gente, en todos lados están. Entonces, de alguna manera trataban no sé de qué. Además, siguió viviendo gente ahí. Creo que vivieron tres personas más en la casa del horror, donde estaba ya llena de sangre. Yo no puedo creer.

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y Horacio Bianco me recuerda a viejas épocas de Pergamino, donde te agarraba alguno de las, aquellos milicos célebres que había y no te daba más ganas de hacerle nada a una mujer, pegarle a nadie, porque ahí sí que te curaba. Que no había derecho humano, no había nada. Bueno, ahora es todo, se dio vuelta tanto todo, todo es al revés, ¿eh? Tienen más derecho los delincuentes que la gente honesta. 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Bueno, la madre estuvo internada, algunos dicen que está imputada, otros dicen que no.

0: el final de la chica. Terrible. 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Pedro, mira quién vino.
1: Pero qué comentario paupérrimo que hizo ese viejo torturador del cordobés. ¿Cómo vas a esas barbaridades?
0: ¿Cómo vas a ir eso? Raúl, por favor. Ahora, en un caso de esto, ¿no? Cuando está en juego una criatura y todavía no sabíamos si estaba viva o muerta. Bueno, ellos ya sabían que estaba muerta. ¿No es necesario apurarlo un poquito a estos muchachos? Porque, o sea, ellos tienen derecho a hacer cualquier cosa, a violarte, a matarte, todo. Y la justicia no tiene derecho a nada, ¿eh? Se te cagan de risa, te ponen abogados famosos. Bueno, ya el abogado renunció, ahora sería bueno, ¿eh? Te pusieron un abogado, un público, un defensor público. El abogado está para defender, ¿no? Ahora hay que tener estómago como abogado y defender a esta gente, ¿no? ¿Qué puede defender? A ver. Mangieri, ¿se acuerda Mangieri, el famoso que estaban todos los... Cuando estaba el periodista, él estaba mirando ahí el portero, él miraba todo, estaba siempre ahí. Y él fue el asesino. Y él mismo lo confiesa, pero cuando no estaba delante de un juez, digamos, o no era oficial la declaración, después se volvió atrás, se echó atrás. Pero finalmente se confirmó que él la mató, ¿no? 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En un caso así, que ellos ya, creo que ya sabían, por supuesto. Tienen que decirle a la madre, al padre o al abuelo, que sea, que ya saben que está muerta o no. O especular, dejaron pasar una semana. ¿Qué dice Raúl? Nada. Bueno, terminamos este para Angie Manolo Otero.

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2: Falleció el líder de una banda de cumbia en un accidente en la autopista Rosario Santa Fe. Ya vamos a ver quién es, Tani Cobar. ¿De qué banda pertenece? 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

0: Buen día, don Pino de la Cruz Ferrán, ¿cómo le va? 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
0: Mucho de todo y ya 1830. 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Proponen crear guardias pediátricas en los CAP de Pergamino para descomprimir la demanda en el Hospital San José. Mientras tanto, ya renunció otro médico al hospital. Tal, creo que terrible, si mal lo leí. La iniciativa apunta a atender casos de baja complejidad y aliviar la saturación que atraviesa el servicio pediátrico del principal hospital público de la ciudad, ¿eh? Realmente la política de la provincia en el Hospital San José es un desastre, muchachos. Vamos a ver, porque la gente que tiene chicos, sé de algunos casos, están desesperados. No saben a quién llevarle los chicos cuando se enferman. Teresa del Cruce, buen día, buen día, buen día. Pide mi vida eres por Rudy La Escala, muchas gracias. Buen día, Mary, buen día, Mary, buen día. ¿Cómo andamos? Bienvenido junio, sí señor. Un mes para florecer, soñar y brillar con cada amanecer. El mes del mundial, de los mundiales. El mundial 78, salimos campeones. El Mundial 86, ayer vi una, en un canal pasaban así toda la historia del Mundial de Argentina, hablando los muchachos, todo. Donde se alojaba la selección de Argentina comparado con esto era un ranch, por Dios. Los premios que ganaron los muchachos de la selección de 78, era una risa. Yo vi el premio, uno de ellos. Veníamos a tocar con René Torres, no sé de dónde, y en Lima, ahí en la ruta 9, para un Fiat 133 y se baja Daniel Killer. Eso fue el premio que obtuvo cada jugador de la selección argentina, un Fiat 133, un pedorro Fiat. Vos fíjate lo que ganaron los muchachos de los últimos de Qatar, que Messi decidió repartir la plata entre todo el mundo, así, el utilero, el que le lava los baños, el que está en la administración de AFA, todo, el cocinero. Algunos le alcanzó hasta para comprarse un departamento, ¿eh? Y estos muchachos le dieron Fiat 133. Y nosotros paramos a cargar Nasta y Daniel quiere parar al lado nuestro, no lo podía creer. Ese era el auto. Mirá lo que eran antes, ¿no? Por eso los jugadores de antes tampoco, muchos están en la lona, no ganaban lo que ganan hoy.

0: Ahí estaba Federal, la Mona Jiménez. ¿Con quién estaban acompañados ahí? Y 43 en la República Argentina.
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0: Con Gustavo Cordero estaba.
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0: 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Decía Horacio Bianco, o sea que chorro hubo siempre en la FIFA, en la AFA, en todo. Todo, toda la vida. Grondona se salvó de ir preso porque se murió. En esa época estaban los milicos acá, pero bueno, no sé si le habrán dado plata, pero hablamos con Daniel Quiles, este es el premio que tuvimos. FIA 133. 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
0: Al ladito de la Escuela 22, en Colón, 48 y 17.
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0: 47 y 15.
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0: Facundo Chapur ganó en Alta Gracia con el Torino, ¿no? Volvió al triunfo en el turismo de carretera. El piloto cordobés le superó a Otto Friedrich en la largada. Manejó la carrera con autoridad y aportó una racha de 17 competencias. Cortó una racha de 17 competencias sin ganar, ¿eh? Ante miles de fanáticos. Esto fue en el autódromo Oscar Cabalén de Altagracia, piloto de Torino, ajá, sí. Otto Friedrich le había largado de la posición de privilegio, pero Chapur ejecutó una maniobra decisiva en la curva inicial, aprovechó el potencial de su auto y el sector externo tomó el liderazgo antes de completar la primera vuelta, ¿eh? Ahí, a partir de ahí, el cordobés y Friedrich establecieron un ritmo superior al resto del pelotón. Mientras tanto, Catalán Magni había sido poleman el sábado. Intentó mantenerse cerca de ellos, aunque nunca logró entrar en la verdadera lucha por la victoria. Detrás de los tres primeros estuvieron Germán Todino en la cuarta colocación, Juan Martín Truco, quiero retruco, en el quinto lugar, completando las principales posiciones de una carrera que tuvo pocas interrupciones y escasas alternativas en la lucha por la punta, ¿eh? O sea, fue tan aburrido como la Fórmula 1, digamos.

0: Rubén, ¿no tenía otro tema que cante un poquito más feo que ese que estamos bien brudo acá escuchando? Felices de esa música, es el Negro Mini. La verdad que era feo el tema. Jorgito, buen día, buen día, buen día. Sí, sí, Jorgito también se quiere matar. Me pone una pistola con dos huevos ahí. La verdad que el tema de la mona es feo, pero feo, en serio. No tiene ninguna razón de ser, no sé. Bueno, muy bien. Esto es la música de ayer, de hoy y de siempre. 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Acá.
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0: azul brazo, azul para la ropa,
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0: Hoy está de limpieza, Y también me manda otro acá. Sensacional, se vende blancura para la ropa del hogar, extracto de blanco, sábanas, manteles, blancas. ¿Dónde está? Hoy está con la limpieza. Falta que también camellito. Falta que pongas el azul que pintó Mariano More, el cuartito azul, y después hizo ese tango, ¿no? Vamos con uno de los temas que pedía Teresa del Cruce. Mi vida eres tú.
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0: Con Rudy La Scala.
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Nos vamos a contrarrestar un poquito con esta, con estos bosas.

0: 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Ennio Morricone hizo la música durante varios, no solamente en el mes del mundial. Los argentinos escuchábamos esto a cada ratito. Y un primero de junio del 78, con una ceremonia en la cancha de River, dejaban inaugurado este mundial que después gana Argentina. Justamente ayer, entre todas las revistas gráficas que me dio Jorgito, agarré una donde Argentina gana el primer partido ante Hungría, donde hablan los mellizos de esto de Holanda, ¿no? Jugaban los hermanos que eran mellizos, René y el otro no me acuerdo cuánto. Y entonces, viste que decían que Johan Cruyff no quiso venir por los milicos, qué sé yo. Y ellos, no sé si el gráfico lo inventó o qué. No, a la Argentina, pese a lo que dicen, es una gran nación, la gente está bárbara.
1: Para dejar oficialmente inaugurado este undécimo torneo mundial de fútbol, Argentina 78, la palabra del excelentísimo señor presidente de la nación argentina. Habla el teniente general don Jorge Rafael Videla.
2: Señoras, señores, hoy es un día de júbilo para nuestro país, la nación argentina. Dos circunstancias concurren a ese efecto. La iniciación de un evento deportivo en escala internacional, como lo es este Campeonato Mundial de Fútbol 78. Por otro lado, la amistosa visita de miles de mujeres y hombres que procedentes de las más diversas regiones de la tierra nos honran hoy con su visita.
0: Bueno, estaba entonces oficialmente inaugurado con el discurso de Jorge Rafael Videla el Mundial 78. Y uno de los mellizos, viste, creo que René también tenía en el partido final, tenía una especie de yeso. Que no era un yeso, pero Pasarela aprovechó para ponerlos nerviosos. Hasta que no se lo sacaron, no empezó el partido. Ese partido fue terrible. Una final impresionante. No tanto como Argentina-Francia, pero también, cargada de emoción, de suspenso. Pudimos quedar afuera en la última jugada. Esto va para los hermanos Minio.
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2: Muy bien, entraremos al mundo Gloss Tora y entregaremos la gotita deportiva Gloss Tora al jugador destacado de la fecha. Ese jugador es Carrillo de Estudiantes, que con un gran cabezazo desde lejos logró quebrar el arco del Conan Ledesma y así comenzar la victoria Estudiante de La Plata. Y Juan Carlos todavía no habla. Bueno, los Reyes Magos, me pide acá Hernán. La noche como esta llegarán los Reyes Magos. Casi me lo sé de memoria, de tanto escuchárselo al Laucha Mendes. 16 minutos, momento tanguero, Tango Esquina Radio Show, tango de los 100 barrios porteños también.

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0: doctor Alberto Castillo. Opa, opa. Bueno, está Albertito viejo. Hugo Ernesto Sáenz, reparamos el aire acondicionado y la calefacción de su automotor. 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Primer acto, la monja no te deja entrar a misa. Segundo acto, la monja no te deja entrar a misa. Tercer acto, la monja no te deja entrar a misa. ¿Cómo se llama la obra? La católica te dejó afuera. No, no. Ah, no podés. Está bueno. Rubén, podés hacer un nuevo segmento que se llame El Desafío. Ese Jorgito, los oyentes te mandan un tema raro y vos lo conseguís. Acá va el primero, a ver. Mocosita tango, nada, parece fácil. ¿Cómo lo vamos a encontrar Mocosita? 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
1: Si vos no te portás bien, le digo a los Reyes Magos que te dejen sin regalo y te quedás sin el tren. Es que mi madre también un poco se aprovechaba, porque esa noche llegaban los tres reyes de Belén. La carta la había mandado sin falta de ortografía. Así los reyes veían que yo era un chico aplicado. Hice todos los mandados, me lavé hasta las orejas, porque ese día mi vieja me tenía acorralado. La luna hacía brillar el lustre de mis zapatos. Y si esos eran cegatos, ¿quién les podía avisar? Por eso al irme a acostar puse la almohada a los pies y me acosté del revés para poder vigilar. Cuando más lo precisaba, me vengo a quedar dormido. Me desperté a los maullidos del gato de la encargada. Ya entraba la madrugada de un radiante 6 de enero y un trencito, el más ligero del umbral, me saludaba. Lo habían dejado de frente, ya listo para marchar. Con él me iba a despertar a mi madre alegremente. ¡Qué alegría que uno siente! Explicarla yo no puedo, unas ganas de ser bueno, de ser bueno hasta la muerte. Al que dejaron sin nada fue al chico de la de al lado. ¿Cómo se habrían olvidado? Siempre muy bueno sacaba. Con nosotros no jugaba porque enseguida tosía. Y los reyes no sabían que el padre no trabajaba. Yo comprendí su dolor. Cuando me vio con el tren, se acercó a mirarlo bien y después lo acarició. A mí me daba calor de que me viera jugar. A casa lo invité a entrar y él también se divirtió. ¿Cuántos reyes han pasado por la puerta de mi vida? Y a mi alma dolorida, ¿cuántas veces la he dejado como un zapato gastado esperando a su Melchor que me dejara el amor para un mundo envenenado? Esta noche por los cielos pasarán los Reyes Magos, vendrán trayendo regalos a los niños que son buenos, pero hay otros niños buenos en otro lado de la tierra que por culpa de una guerra no han de pasar camello. Señor, yo aprendí a rezar arrodillado con mi vieja. Si nunca te fui con quejas, hoy me tenés que escuchar. ¿Por qué tienen que pagar esos niños inocentes de que en el mundo haya gente que solo piensa en matar? Ellos, ¿qué saben de guerra? Ellos quieren reyes magos. Ellos, en vez de regalos, tienen un miedo que aterra. Si vos pararas la guerra, pasarían los camellos. Yo te lo pido por ellos, por los pibes de la tierra.
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0: Muy bien, buen día, ese Fernando, buena semana. Pásame algo argentino Ledesma, gracias amigo. Cómo no, Oscar, que dice acá. Buen día Rubén, a ver si tenés una figurita en el álbum. ¿Qué figurita es? Ah, no, el Laucha con una guitarra, el Loren Castañares. Y al lado está, no sé si el hijo del Loren, ¿quién? Nunca tocó la guitarra el Laucha, ¿dónde está esta foto? Mirá que tengo foto con el Laucha, esta no. Está buena, ah, la voy a guardar. 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El Laucha y Loren cuñados, bueno, yo también, pero jugaban juntos en Ocampo, ¿no? Un día jugando contra Argentino, la primera. Es la primera vez que yo hinchaba para Ocampo y no para Argentino, porque estaba ahí metido con ellos. Se agarran a trompadas. Los dos compañeros, los dos cuñados, lo echaron los dos. Dejaron Ocampo con 9. 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

El clima, tenemos 8 grados, un grado menos de lo que entramos, ¿no? Está nublado, la máxima para hoy de 17 grados. Así que bueno, vamos a ver cómo cambia esto, si cambia o no cambia, no sé, creo que ya no. Bueno, vos querías escuchar Mocosita, Lidia Borda, aquí va, dale.

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2: Bueno, muy bien. Aquí Fernando me pregunta sobre los tres Marilao. Bueno, Carlito murió, Gustavo murió. Tengo mis dudas sobre Fito, ¿no? No sé. Una vez parece que sí, después no sé, dudo que no, ¿no? La verdad, alguien sabe algo. 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Vos sos bueno, dice. Bueno, ese Jorgito. No, no. Tantos años de escuchar tangos, ¿cómo lo voy a saber? Bueno, ahí te paso Argentino LM, después te paso tres amigos. Recordando los muchachos ahí, los Marilados. 10 de la mañana, 22 minutos.
3: Con una bala de 38 por lo menos, porque antes de revólveres grandes usaban para matarse. Con una bala en la cabeza del calibre 32 o 38, mirá, habló como 3 o 4 minutos el tipo. Habló más que yo.
2: ¿Quién? No sé, la verdad. No sé de qué me habla, por favor. ¿De qué hablas, Raúl? Explícate, porque no sé. 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Mirá vos, Mario Busto y Libertario Blanc estuvieron en una fotonovela prohibida, álbum de la revista... Medianoche, dice, aparece el primero de julio. Mario Busto aparecía en la fotonovela también. Yo se habré leído fotonovela en el campo, esas que en la revista Nocturno. Viste que siempre la misma, por en la casa de mi prima Alicia. Había una, o dos, o tres, Marcela López Rey. Alfredo Alcón aparecía en esa fotonovela.
3: Del tango, estoy hablando, del tango que hablaba la mina que decía, mi muñequita, no me dejes morir. Y todas esas cosas que decía, como 5 minutos hablando, que se había volado la cabeza de un tiro. Besito, ¿qué te está pasando, por Dios?
2: Pero no sé de qué me hablaba, Raúl, porque yo no estoy atento a todo. Mientras está pasando el tango, yo estoy buscando otra cosa. ¿Qué sé yo, Raúl? No te puedo creer.

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2: Para ver la vida de otra manera, 10 y 28. 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Ayer escuché a Caruso Lombardi hablar sobre la lista de la selección y en algunas cosas tiene razón, ¿no? Porque Paredes sabía que estaba lesionado, sabía que se iba a desgarrar, ¿para qué jugó? Claro, a él lo lleva igual, pero no llevó a Acuña, que fue el mejor jugador de River en la final, que no está todavía tan desgarrado como él, lo dejó. Y él decía, bueno, ¿y qué hace con Paredes? ¿Por qué lo lleva? Si está desgarrado. Y él se la buscó, no le importó un carajo la selección. Él quería, mirá, jugué para Boca.
3: Vos estás diciendo, Caruso, que
4: yo tengo grupo, información para, que la salida de Acuña.
3: Que la mesa chica dejó afuera a Acuña.
4: La salida de Acuña.
3: Sí.
4: Uy, a ver. Ni Scaloni estuvo metido en el medio.
5: ¿Cómo?
4: No,
5: puede ser.
4: Fue un pedido. Te digo una cosa más. El número 10 nuestro, el ídolo nuestro, no Bien. Se metió en nada.
5: Bien.
4: En nada.
5: Nada.
4: El 10 no se metió en nada. Fue un pedido de este muñequito. ¿A quién? A Piedrita. Que lo duerman a huevo. Ya está.
5: ¿Quién es el muñequito? No entendí eso.
4: El muñequito que le pidió que lo saque, que lo desafecten al huevo.
5: ¿Estás hablando de Leandro Paredes?
4: Sí, vos nombralo.
5: El muñequito. La pregunta del hueso fue sobre Leandro Paredes.
4: Claro. ¿Por qué Paredes viaje a Acuña no?
5: Me saliste con la historia de Acuña.
3: Esa pregunta que
4: bueno, porque Paredes, la mesa chica, de los tres o cuatro secarucas que tienen, ¿está bien?
3: Entonces,
4: ahí está bien.
3: Escuchame.
4: Y Acuña quedó afuera.
3: Acuerdo.
4: Y te digo más. A Montiel lo iban a limpiar también. Escuchen bien. A Montiel lo iban a limpiar también. Y no pudieron porque dijeron, no, ya sacamos a Acuña, vamos a sacar a Montiel también. Si no, lo limpiaban a los dos.
3: Vos estás diciendo, Caruso, que...
2: Y Montiel que no saludó al chiqui, ¿no? Yo pensaba, digo, nada, no, se quedaba muy en evidencia si lo sacaba. La verdad. Estos ciudadanos nuestros, políticos nuestros, votaron en contra de que los violadores cumplan prisión efectiva. Miriam Bregman, Victoria Donda, Margarita Stolbizer, Juliana Di Tullio, Nilda Garré, Máximo Kirchner, Néstor Pitrola y Remo Carlotto, entre otros. Remo Carlotto. ¿Qué va a ser? Al papá de Agostina le sacaron la tenencia y fue la primera persona en hablar con Claudio Barrelier, dice. Todo esto es muy raro. Bueno, hoy cumpleaños Claudio Bracamonte, Raquel Feta, no cumpleaños Yolanda Corbarán, Mirta Guzmán, cumpleañeros del día de hoy, entonces.

0: Ese Caruso se la pasa diciendo pavada. No se le puede creer mucho. Es un vendehumo. Yo conozco otro, pero no lo voy a nombrar porque se va a enojar y me va a eliminar.
1: ¿Otro Caruso decís vos? ¿Juan Carlos o no? ¿Quién decís?

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0: 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Teléfono 1531-88-84.
1: Me emociona.
2: El mongo loco.
3: ¡Hola, amiguitos!
0: ¡Hola, hola, hola! 10:35.
4: Ya no sé qué.
0: Hoy me levanté, dice, melancólico. Acordándome los amigos de Carlito, Gustavo, de Fito, Marilao, de Richa, de Eduardo, que aún están. El Nene Juárez, Colorinche y el Pato Lebreo, dice Fernando. Qué linda frente en mi barrio de La Bronca, dice. Qué linda gente será, dice Frente. Bueno.
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5: Ese Caruso se la pasa diciendo pavada. No se le puede creer mucho. Es un vendehumo. Yo conozco otro, pero no lo voy a nombrar porque se
0: va
5: a...
0: Ah, ya
5: no
0: lo pasé esto.
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0: Después de decir que no te pasamos los mensajes. Dos veces te pasé el mismo. 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Buen día, Ismael. Buen día, buen día, buen día, buen día.
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0: Vamos a las loterías, las previas de esta hora. En la provincia 263, en la ciudad 2159, Santa Fe 6914, Córdoba 9016, Entre Ríos 601. En la provincia 263-02-63 y en la ciudad 2159-21-59. Acertó, no, entonces.
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0: Bueno, muy bien, creo que no acerté nada, claro, si no jugué.
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0: A mí yo estaba mirando porque todo el mundo habla de del Titán y de la película, de lo que se salvaron, de Rose, de todo eso, todo, ¿no? Pero nunca se habló, o no se habla, o yo por lo menos no escuché nunca, del barco de los muertos, del banco de los muertos. A ver si por ahí Juan Carlos sabe. El barco de los muertos. Era un barco cualquiera, un barco carguero que llega al lugar del hecho sin saber nada y se encuentra flotando cientos de muertos, hombres, mujeres, niños, todo con su chaleco de salvavidas, ¿no? Pero todos flotando, todos muertos, el frío, y no saben qué hacer. De lejos parecían gaviotas, eran, uno los ve la foto, es impresionante. Todos como si estuvieran vivos, pero todos muertos. Bueno, llaman, no sé quién me viene, con cajones de muerto, con bolsas de muerto, todo eso. Y empiezan en botes a recogerlos, ¿no? A los que estaban ya irreconocibles los volvían a tirar al mar. Pero después llegó un momento que no alcanzaban los cajones, no alcanzaba nada de lo que habían mandado. ¿Y qué hacían? Iba tirando al mar según viajaran en tercera, segunda, no. Hasta en eso la diferencia social, ¿no? Y llevaron solamente los muertos de una cierta clase, de la clase más privilegiada. El barco de los muertos. Impresionante.
1: 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No te vayas, por favor.
0: No, si me quedo hasta las 12, me quedo.

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Vieron que Celine Dion estuvo enferma, no podía cantar y anunció su vuelta a los escenarios. Fue diagnosticada con el síndrome de la persona rígida. Una serie de 10 conciertos en el París Arena. Los vendió todos. Y ya vendieron un montón más para el año que viene, que ya se está agotando también. Es impresionante. Estoy más lista para hacer esto, le dijo a sus seguidores. Me siento bien, me siento fuerte, me siento emocionada y por supuesto un poco nerviosa. Me encuentro bien, estoy de salud, administrando mi salud y me siento, vuelvo a cantar, incluso me animo a bailar un poco, dice. Tengo que decirle que es muy importante a lo largo de estos últimos años. En cada día que pasaba he sentido sus oraciones, su apoyo y su bondad y su amor. Bueno, no solamente vendió todo lo de este año, de los 10 conciertos, sino que ya empezaron a vender para el año que viene y creo que también se agotó, ¿eh? Impresionante. 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

0: les voy a contar, el de Credolfo el Antojadizo. Credolfo era un niño con quien no se podía salir a la calle. Todo lo que veía se le antojaba. Iba por la acera de la mano de su mamá, pero al pasar por una confitería se soltaba para aplastar la nariz contra la vidriera y empezar.
1: Un día como hoy de 1903 nacía Nini Marshall, llamada Marina Esther Traverso, actriz, guionista, comediante argentina. Eso, sus propios libretos. Formaron un dúo cómico con Juan Carlos Torri. Fue actriz protagónica y guionista de la película Mujeres que Trabajan, la primera.
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1: Divorcios en Montevideo, Casamiento en Buenos Aires, Luna de Miel en Río. Bueno, todas estas películas. Estuvo con Sandrini, Qué Linda Mi Familia, su última película.
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1: Apareció en televisión, bueno. Muchos homenajes. Fue declarada ciudadana ilustre de la ciudad de Buenos Aires en 1989 y merecedora del premio Podestá a la trayectoria 1992. Nini Marshall,
0: ¿no era un fastidio
1: la catita
0: de criatura? Por eso su tío Toribio se propuso corregirlo.

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0: 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Ismael me mandó algo, después vamos a ponerlo en folclore. De Marito, aquel que cantaba con... Que hablaba así, pues sí, sigue hablando así.
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0: Que cantaba con Cafrune. Así que...

0: vino.
1: ¿Quién te dijo eso? ¿Tenías novia? ¿Qué pasó?
0: 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Vino un descarado y me dijo: tú no eres casado. Me quedé
1: la revista, no, ¿qué es esta? Gran Color.
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1: Yo pensé una revista nocturna, ¿no? ¿Qué es eso?
0: Proyecto 1 de la
2: ahí está.
1: Es fotonovela, me manda Jorgito. ¿Qué eran las fotonovelas? Eran fotos donde era como una obra de teatro, como una película, donde se le ponía, digamos, como una historieta, pero con fotos, con actores. Obras de amor, toda esa historia, ¿no? 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Oye, chico, corazón, y pase largo.

0: noticias deportivas. Bueno, ya la verdad que empieza el Mundial, pero yo lo que quiero es ver cuánto anda Independiente. El Mundial está bueno, sí. Eso. Hay una ventaja, dice, que va a tener O'Higgins sobre Boca en la Sudamericana. Ya empiezan a llorar. Boca quedó eliminado y cayó los playoffs de la Sudamericana, donde va a enfrentar al elenco chileno con una desventaja concreta. Claro, Trasandino disputará 7 partidos oficiales antes del encuentro, mientras que los de la Ribera no tendrán competencia hasta el duelo. Pues si no quisieron jugar, jódanse. Hubieran jugado con Sarmiento. Con Sarmiento, le pone la quinta, muchachos, déjate de joder.
1: Un poquito más duro.
0: Pues esto es así.
1: Un poquito más duro.
0: El clima es también terrible. Un día estás en Libertador, después al rato está en Sudamericana. Y hubo un homenaje que emocionó a México. La voz del Chavo del 8 presentó la lista para el Mundial. Ah, la miércoles. Lo que hace la inteligencia artificial, ¿no? Impresionante. Hoy el otro andando en bicicleta, nuestro Bielsa. Aquí está la lista de la selección de México, presentada en la voz del Chavo, de Roberto Gómez Bolaños. A ver qué dice. Ahí está la Ciudad de México, grandes.
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0: Bueno, ahí está, la voz del Chavo. Ya saben que si se enfrentan a Argentina van a quedar eliminados.
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0: Ahí está, buen día, Pampita. Buen día, buen día, buen día, buen día. Ya se viene el folclore.

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1: 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Ahí me manda Ismael a Marito, Marito grande ya,
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1: Mario Guillermo Perrota se llama en realidad. Y acá con su guitarra, vamos a escucharlo, no lo escuché todavía, lo voy a escuchar junto a ustedes. Alex Marito, ahora Mario ya, en esta samba.
3: Acá está, Mario Guillermo Perrota.
1: De Lozano.
3: Samba de Lozano de Manuel Castilla y Gustavo Leguizamón.
4: Sí.

0: Ahí está el ex marido, sabe que aprendió mucho con Cafrune, también toca muy bien la guitarra, Mario Alberto Perrotta, sabíamos un poco de la vida de él, ahora tiene un supermercado acá en Juan B. Justo, en Pergamino, Perrotta, supermercado Perrotta, muy bien.
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0: 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No, hablando en serio, Marito, alguna vez leímos que tenía un taxi flete, hacía flete. Buen día, Pampita. Vio que obligan a vacunarse a todos los que van al mundial. No debería ir nadie, dice Pampita. Ya se nos van a ir. Más vale que van a ir todos. Marcelo Pablo, ¿qué dice? ¿Sabés qué se parece una pizza quemada, una cerveza congelada y una mujer embarazada? En que alguien se olvidó sacarla a tiempo, dice.
2: Ay, mi señora.
0: Salió a la cancha la viejita, dice acá, clavada en el 101.3. Buen día, Rubén, buen día, buen día. Marcelo Pablo Maciel. ¿Cómo le miente la gente? Ese perrota no es, dice Pampita.
2: Que calle porque
0: hablando todo un poco, el otro día me puse a pensar, porque yo continuamente paso por la avenida Juan B. Justo, ¿no? Como en la avenida Juan B. Justo no hay negocios casi vacíos, ¿no? En la avenida y en la calle San Nicolás, vos ves que cada vez hay más negocios vacíos. ¿Será que los alquileres son más baratos? ¿O será que la gente tiene para el lugar para estacionar? Y no te joden la vida cobrándote estacionamiento en la avenida, por ejemplo.
2: Ay, mi señora.
0: En la calle San Nicolás, ¿será por eso? Digo yo, no sé.
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0: Apareció el pincha.
3: Buen día, Rubén.
0: Buen
3: aparecía,
0: día.
3: Que todo.
0: Sí, señor, muy bien.
3: Indudablemente, Rosario Central, sin Ayudín, no tiene un equipo para competir. Lo pasó para arriba.
0: Exactamente.
3: Tiene que haber comido 5 ya.
0: Yo creo que sí.
2: Ay, verde Romero.
0: Los come gatos y canucas. 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
0: Vamos con un tema que pedía Teresita a través del vaso. Ella le da el chupe, me parece. Los guitarras.

¡Arriba, vamos! 11 y 17. 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Hoy es el día de la provincia de Tierra del Fuego, Antártida, isla del Atlántico Sur. Hoy San Aníbal María Di Francia, San Juan Bautista Scalabrine, San Justino Mártir, le mandamos saludos a todos los justinos. Es el Día Mundial de la Infancia hoy. Y es el Día del Periodista Aeronáutico. Día del Trabajador Tabacalero hoy también. Hay muchos días. Día del o de la socióloga. También es el Día del Trabajador Aduanero en la Argentina. Y el Día Mundial de la Leche, ya lo dijimos hoy, para tratar cuestiones relacionadas con el sector lechero en todo el mundo y para incentivar el consumo de la leche en todo el mundo. La mía tiene que ser libre de lactosa, si no, me descompone continuamente.

Más de 500 bateristas tocaron juntos en la Costanera Norte. Ah, otra vez. El Festival Batería de la Plaza, reunión por primera vez en Buenos Aires. Más de 500 bateristas que tocaron clásicos rock nacional e internacional frente a unas 10.000 personas.

allanaron al hospital Durán, donde investigan la muerte de un paciente. ¿Sabes qué pasa, Pampita? El ébola también está haciendo estrago, ¿eh? Viene de los países africanos, hay que tener cuidado con el ébola. 8 de cada 10 personas que van al mundial planean gastar igual o más que en Qatar 2022. Hay gente con mucha plata, pero ahora no sé cómo hacen.

0: este tema de lo, me encanta, ¿no? Pero lo que más me gusta es el acordeón al final. ¡Qué cosa linda! No sé si Raúl Barbosa, aquí. 11 y 23. 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
0: 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Bueno, faltan 12 días para el Mundial y la maquinaria estadounidense proyecta su sombra sobre la AFA. Fiscales federales del Departamento de Justicia investigan la operatoria de la entidad que preside el delincuente de Chiquitapia en distintos puntos del territorio norteamericano, los movimientos de cientos de millones de dólares y la eventual comisión de delitos bajo su jurisdicción. Qué hermoso sería que nos metan en cana ahí mismo. Apenas arranca el Mundial o antes. Claudio Barrelier dice era un gnocchi de Passerini. A pesar de ser imputado, él siguió trabajando como becario en dependencia de la Municipalidad de Córdoba hasta esta semana, cuando quedó nuevamente detenido y apuntado por la Fiscalía. El delincuente de ese Moreno, abogado, es concejal, dice que él lo puso ahí para pintar cordones. Lo escuché yo. Cadena 3 de la mañana. No. Pintar cordón, ¿qué vos pintás cordón? No trabajó en su vida. Gnocchi terrible.

que le dio a los jugadores en la promoción 2011, con, ¿se acuerda? Con River. Y le robó una camiseta a Messi. Como sub-cero, se convirtió en jefe de la barra de River, ¿eh? Espero que no vaya al Mundial de este delincuente también. Aquel enmascarado encontró el campo de juego en el estadio de Belgrano de Córdoba. ¿Se acuerda cuando el millonario se jugaba la permanencia? Fue a que le agredir a Román, ¿no? Me parece aquel número 6 de River. Ahora es líder de los borrachos del tablón. Y está de acuerdo con todos los directivos y todo eso, ¿no?

0: Gallo, usted se comió el verso del COVID,
1: yo
0: se
1: no me
0: puso
1: comí
0: vacuna,
1: nada.
0: Le agarró ACV, le agarró trombosis. Deje de joder con esa porquería.
1: El otro día murió una persona que se puso la vacuna Sputnik. Se aleja más y más. Y culpan a eso, ¿no? Se tenía que haber agarrado a todos los que se vacunaron primero, ¿no? El grito de mi corazón. Aquel ministro que tomaba vino, ya se murió ese. En Madrid, aquel hijo de puta, ese gordo delincuente borracho.
2: Estaba escuchando el programa de Feynman, que está don, ¿cómo es? El doctor Colmillot. Y hablaban del que hoy es el día de la leche, qué sé yo. Y hablaba que no hay mejor leche que la leche para un ser humano. La mejor leche es la leche materna, por supuesto. Y el tipo, ahí hay uno que dice chiste, no sé. Y el tipo dice, a mí lo que más me gusta de la leche, el envase me gusta, dice. Ese se la pasa.
1: Rolo Villar.
2: Qué genios son esos tipos, cortitos, ¿eh?
1: Rolo Villar, tiene un chiste atrás del otro. ¿Y usted cree que ellos se vacunaron ese pampita? Pero vamos a ver, se vacunaron, tenían un cagazo bárbaro. ¿Qué importa si al caer la tarde? Un tema para Marta, al barrio Centenario, que nos pedía algo de Miguel Sarmiento. Aquí va.

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0: Qué hermosa samba. 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Que en otras radios aparecían siempre.
2: Hola Rubén, buen día. Mirá, con respecto a lo que dice la señora, respetando desde ya la opinión de cada uno, ¿no? Yo me puse 5 inyecciones contra el COVID, la Pfizer, la otra, bueno, un variado de marca. Y hoy por hoy yo no tenía, te digo la verdad, no tenía absolutamente nada. Hoy tengo de todo y para todo. Como 10 pastillas por día hoy.
0: Gracias a Albertito, a Cristina.
2: Me jodí la presión, me jodí la diabetes, me jodí todo. Me jodí hasta el corazón.
0: El Albertito, que le daba bien, rendía bien hacerse el preocupado, la imagen de él nos encerró a todos, nos boludeó a todos. Víctor Hugo, ahí va el avión que nos traerá la salud. Los héroes que van en ese avión son esperando. Anda a cagar, Víctor Hugo. Pampita, bueno, gallo, crea lo que quieras. Total, va a correr a poner el brazo, suerte. No, yo no me voy a vacunar más, Pampita. No me vacuné para la gripe este año tampoco. Pero las 3 que me puse, bueno, sí. Me duelen los codos, se me acalambran las manos, tengo una hernia de disco. ¿Qué sé yo? 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Dice Carnán.
3: Yo le hago caso a Pampita, no me vacuno. Aquella vez del 2020, cuando era ese, iba atrás de mi mujer porque me tenía recagando. Vamos a vacunarnos, cuidadito con tocar acá, con tocar allá. Dios mío, el coso ese que había que ponerse, la máscara esa. Y no pasa nada al último, no. Hay gente que no se vacunó y no se murió. No sé si será casualidad o no, a mí no me pasó nunca nada. Me vacuné y no quiero ir tampoco a vacunarme contra la gripe, nada de eso. No voy. Ah, no. Pampita, lo más grande que hay, como Juan Carlos. Somos hinchas de Estudiante con Juan Carlos. Sí, yo soy un primerizo, pero él ya es un hincha de antes. Y lo pasamos por arriba a Central.
0: Exactamente.
3: Vamos, Estudiante de La Plata, carajo. Campeón del mundo, dicen la camiseta, ¿viste?
0: Sí, señor.
3: Estoy copado con Estudiante.
0: Hincha Estudiante, no.
3: El del tamborcito. Acá pasando la vía. Se sentía de acá, mirá, yo vivo acá en Echeverría y ya la cancha, se ve que el viento traía el sonido del tamborcito. Y no hay caso, Dubla, no. No arranca, todos los años lo mismo. Puede ser que se le dé vuelta la cabeza y haya tenido un bajón y pueda recuperar otra vez. Los mismos jugadores son. ¿Cómo puede ser, digo yo? Es increíble. Ese pobre equipo está luchando, ese que vino venía aferrándose a un empate y lo logró. Al último estaba contento yo, porque está luchando. Pero Dubla necesitaba, no imperiosamente, pero necesita para recuperar el aliento, el ánimo, qué sé yo. Pero anda cruzado, No sé cómo le va a ir.
0: Ayer no jugó nada.
3: Si tiene que perder, que pierda ahora.
0: Creo que pateó un tiro al arco, por lo poco que vi.
3: Salteño, todo eso, nos hacen pedacitos. Y encima están ayudados por los árbitros y los dirigentes, como pasó acá la vez pasada con el Chivilcoy este, acá en Chivilcoy. Te venden como naranja picada, loco. Son todos caballos del comisario ahí, loco. Y eso que tienen un equipo, no tienen ni cancha, no se puede jugar en esa cancha. ¿Cómo a Dubla le exigían tanto y ellos juegan ahí?
0: ¡Mata, Raúl!
3: Es una porquería,
0: ¿no? Ay, bueno. ¿Qué va a hacer?
4: Todo lo que habló Raúl hoy.
0: Dice que no dejamos hablar después. Tiene la cuota que yo lo cubierta, corto, dice.
4: Tiene la cuota cubierta para toda la semana. Así que basta, Raúl, ¿eh? Por esta semana ya hablaste todo.
0: Oh, impresionante.
4: Es más pesado que pedo de león.
0: ¡No!
5: Y se va de repente.
0: No, ranchero era lo de cera, dice Mael. Fragata eran de madera. Por acá tengo la foto que me manda él y eran de madera estos, ¿eh?
5: Aparece un amor.
0: Después te lo voy a mandar.
5: Otro amor.
6: ¿Sabe cuándo me hizo ruido a mí? Cuando el hijo de puta de Alberto dijo que éramos uno de los 10 países elegidos para probar la vacuna. ¿Cómo? Nos ofreció como conejito de indias.
0: Más vale. Esto todavía no se descubrió.
7: Una cosa,
0: los negociados que hicieron con la Sputnik, eso se tiene que descubrir. ¿Por qué hicieron negocio con los rusos nada más? ¿Cuánto chorearon? Eso hay que descubrir.
7: De las costumbres del campo es lo de arrancar temprano. ¿Para qué madrugan tanto en el campo? ¿No pueden hacer lo mismo a la tarde, digo yo? Como un emputecimiento de los gauchos. ¿Quién arranca más temprano? Una competencia. Encuentran dos paisanos y dice, estaba fresco a la mañana. ¿A qué hora? A las 6. No, a las 5 hacía calor, dice los llanos. ¿Vos sabés que eso les viene del Martín Fierro? Que es una Biblia para ellos. El Martín Fierro dice, entonces cuando el lucero brillaba en el cielo santo y los gallos con su canto nos decían que el día clareaba, pa' la cocina rumbeaba el gaucho que era un encanto. A eso se levantaba temprano, pa' irse a la cocina el paisano pelotudo. ¿A vos te parece? Ahí el gaucho se instalaba a esperar que llegue el día y al cimarrón se prendía hasta ponerse rechoncho mientras la china dormía tapadita con el poncho. Confirmado, a tomar mate se levantaba. Como el ruso Wolf en Carueque decía, qué manera de joder anoche con el tío Adán. Casi nos amanecimos tomando mate y comiendo galletas. ¡Ah, una joda bárbara! Temprano pa'l gaucho no es las 8:15, las 6, las 5, a las 4 se levantan. ¿A qué mierda te vas a levantar a las 4? Está todo cerrado a las 4. Contaba el Oscar Salmón de un tal Figueroa que había sabido de uno que arrancaba a las 2 de la mañana. ¿Vos te parece que alguien se puede levantar a las 2 de la mañana? Tenía un hijo que viviendo en el mismo rancho lo conoció a los 7 años. ¿Por qué? Claro, arrancaba tan temprano que el chico estaba durmiendo. Cuando volvía ya estaba acostado, no iba a despertar para presentárselo. Lo conoció a los 7 años porque lo mandaron al colegio.
8: En la estancia de Bacena, en Bernascón y La Pampa, no duraban las escobas. No es que se barriera mucho. Enseguida de comer se le iba la pionada. Cada uno una pajita para limpiarse los dientes. No usaban escarbadientes. Y como eran muchos peones y ya era un presupuesto, encontraron una cura. Cuando había una escoba nueva, el cocinero la meaba. Ahí sí, duraba un montón. Ahí en San Andrés de Giles se hace el maíz de Guinea, que la paja se utiliza para fabricar escoba. Hay gente que compra paja y que la copia. Y la vieja Rosa Cova, que era una vieja agrandada, decía que el marido de ella era el pajero más grande que había en el pueblo. ¿Qué más paja compraba? Alcira Gijena, Córdoba. Alcira se llama el pueblo. Gijena es la estación. Directa y cosecha gruesa. Así se llama su fiesta. La directa es una técnica que revolucionó la siembra, porque se pone la semilla en el suelo sin dar vuelta el pan de tierra. Si bien yo sé que la siembra directa puesta en eje con el glifosato, que es un herbicida total, y con los transgénicos generó una división que nos tuvo enojados a los argentinos hasta hace poco tiempo, la técnica de la siembra directa en sí es conservacionista, preserva la estructura del suelo. La cosecha gruesa es la que da el maíz, bendito y noble cereal, que tiene poca prensa el maíz porque es nuestro, es de América, ese estaba calle. A diferencia del trigo, las hojas que son de Europa, de Asia, el maíz es nuestro. El maíz que te da el choclo, otro alimento de excelencia.
9: Nosotros no le damos bolilla porque aunque seas de familia humilde, vos creces comiendo choclo en el puchero. Pero cuando vinieron los abuelos nuestros, los europeos que yo digo, no podían creer las bondades del choclo. Le pasa hoy a los asiáticos que vienen al país, chinos recién llegados, a poner supermercado en un bar. El mozo le trajo un choclo cocido, lo probó al rato con el marlo, lo llamaba, decía, ponele más poloto al palo. Ahí pusimos de moda la travesura ingenua, inofensiva, de robar choclo. Digo inofensiva, ingenua, porque ¿qué se puede llevar alguien en media bolsa de choclo para el puchero? 30 choclo, 40 choclo. ¿Sabes cuánto choclo de una hectárea de maíz? 70.000 choclo, 100.000, 200.000. ¿Qué se va a notar? Ahí en San Francisco hay un gordo que había comprado un colectivo. Antes de ser tan profesional como ahora el transporte automotor de pasajeros, el que tenía un colectivo organizaba viajes. Y iba y venía, qué sé yo, Ayacucho, Tandil, Ayacucho, Mar del Plata. Salía cuando se le ocurría, venía cuando se le cantaba, cobraba lo que le parecía, iba por donde se le antojaba. Igual que hacen los colectivos ahora, no hay ninguna novedad. Pero bueno, antes lo hacía cada uno por su cuenta. Este gordo hacía San Francisco, Córdoba, ida y vuelta. Y tenía debilidad por los choclos. Así que cuando estaba el tiempo en los maizales había que tenerle paciencia. Un día venía pasaje completo, maizal a punto. Dejó el motor del colectivo en marcha, el pasaje sentado arriba, se perdió el gordo entre los surcos. Y uno de los pasajeros con el vidrio abierto, que ahí todavía se podían abrir el vidrio, de arriba le indicaba, búscale para allá que están los mejores de este lado y más grande. Allá tenés más maduro. Venía el gordo agitado, al borde del éxtasis, abrazando una treintena de choclos verdes, barbudo. Sube el colectivo, le dice el pasajero, la hermano, vos sí que la tenés claro, se ve que venís seguido, sí soy el dueño del campo, dice el tipo. Hasta Córdoba sin hablarlo llevó el gordo, no le quería cobrar. Porque yo le hago un homenaje al chacarero. En este caso en Inocencio Martínez, bruto, mugriento y deshecho. Comía huevo frito con la mano el gallego, con eso les digo todo. Estaba rastreando una vena, el potrero de los toros. Suelo explicar a la gente pueblera que la rastra es un implemento que va atrás del tractor y se llama rastra porque no tiene ruedas, por eso va la rastra de dientes, porque tiene unos dientes acerados que van rompiendo los cascotes, el mismo trabajo que hace en la huerta o el jardín el rastrillo, señor. Estaba rastreando tierra cascotuda, seca. Rebotaba la rastra, una costumbre práctica. Dio vuelta a los cuerpos de rastra, le puso arriba un peso, un pedazo de riel, los pasaba el lomo y los tiró en el tractor, le va pegando los cascotes y lo va rompiendo, porque terminó tarde, porque estaba cansado, porque era un abandonado de mierda. Terminó y desenganchó las rastras y las dejó tiradas en el potrero con los dientes para arriba, atrás del monte. Se vino en el Hanoma 56 para la casa. A los 20 días las había tapado la quinoa, el cardo, el chamico. 3 meses después vino un camión a cargar los corderos, le dijo que diera vuelta por atrás del monte. ¿Dónde encaró el camionero para donde habían quedado las rastras? Un bombardeo las cubiertas. Se reventó. ¡Pa, pa, pa, pa, pa! Se quedó huérfano el monte. No le quedó una torcaza. Venía ese camionero recaliente y ese gallego y la reputísima madre. Y el gallego decía, ¡albricias! ¡Aparecieron las rastras! ¡Esos chacareros venimos!
0: 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Algún día vamos a desarchivar el... Juan Carlos va a tener que buscar el reportaje que le hicimos pocos días antes de su muerte, ¿no? Por el gato Peter. Un reportaje por él, ¿no? Extraordinario. Realmente todos los artistas que hemos entrevistado acá son unos tipos extraordinarios, ¿no? Por lo menos se brindan al reportaje de una manera sensacional. La mayoría, ¿eh? Creo que no hubo ninguno alguna vez que no hayamos disfrutado de que hable así con ganas, ¿no? Me acuerdo Campi, por ejemplo. 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
3: Total que sé, maestro, no lo escuchó al cordobés hablando 5 minutos, estuvo hablando de torturar gente,
0: otra vez,
3: de quemarle las orejas con un soplete, las bolas, no sé qué decía. cinco minutos y encima hacía pausa, se callaba, después arrancaba otra vez. Se la ha agarrado conmigo, maestro. Por favor, reflexione un poco. Le iba a llevar una factura de acá, pero no le voy a llevar nada.
0: Amor, amor. Ah, no, no.
3: Y si se la llevo, le voy a llamar afuera al gallito y le voy a decir, mirá, acá te traje la factura, toma. Vamos a comer tres cada uno.
0: No hay problema, Raúl. Tráela.
3: Ahí abajo y yo sigo caminando. Pero no le dé al maestro, por favor. De acá, de Brock. ¿Qué factura tiene?
0: No puede comer, está muy gordo el maestro.
3: El maestro no me quiere.
0: Lo que pasa es que tiene mucho, hablaste mucho, Raúl. ¿Qué es eso? ¡Síquete! Bueno, ¿qué tenemos?
11: Hola, Rubén. Raúl, dejate romper la bola, querés. Habla una sola vez y listo. En una sola vez habla todo lo que tengas que hablar. Y callate la boca, Raúl. Sos rompe pelota, sos Raúl.
0: No.
11: Hincha bola.
0: No.
11: Si el único que habló fuiste vos, Raúl, toda la mañana.

0: cacho.
1: Esto va para Silvio, para allá, para adelante. Tengo algunas cosas, ¿ves?
0: El resto de ese nuestro amor quedó.
1: A ver qué dicen acá.
0: Muy lejos olvidado.
2: Escucha, ahora resulta que salió el colectivo de actrices feministas a decir que la muerte de Agostina fue culpa de que cerraron el Ministerio de la Mujer.
1: Ah, bueno, mirá vos.
2: Chiques, yo les recuerdo que cuando ustedes tenían el Ministerio de la Mujer y les ponían una torta de guita encima, se la gastaban en sanguchitos de miga. Y les parecía que la mejor política de género en contra del patriarcado era hacer coreografías y canciones de mierda. Pero cuando pasó lo de Lucio, no dijeron nada. Cuando pasó lo del triple crimen de Florencio Varela, tampoco dijeron nada. Cuando pasó lo de Cecilia, cerraron bien el orto. Entonces, ¿saben qué, chiques? Como lo hicieron en ese momento, cierren bien el orto ahora. Porque la sangre de esta pibita está en sus manos. Porque cuando ustedes tuvieron el poder de cambiar algo, lo único que hicieron fue hacer bancos rojos. Entonces, ¿qué podemos hacer con este enfermo mental que lo mató a la nena? ¡Sentémoslo en un banco rojo! En una de esas recapacita y se deconstruye de su machismo asesino. No sé, chiques, díganme ustedes. Porque al parecer usted tiene la solución, chiques, de todo. Incluso, cuando Golperto le hacía recontra cagar a Fabiola, no dijeron nada. Le dijeron, no, ya va a pasar, ya va a pasar. Porque a los compañeros no se los toca. En cambio ahora tienen la caradurez de salir a hablar. Cierren el orto, porque la sangre de esta chica está en sus manos.
1: Muy bien.
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1: Ah, viste que había una directora de género.
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1: En Moreno, ¿no? Le encontraron como 3 kilos de droga. Está prófuga. La directora de género. De la Cámpora, por supuesto. ¿De quién va a ser? Auspicia del Gallo Rengo, Farores, Sol de Noche, Petromag, dice acá Hernán. Y nos manda el Petromag. Yo tengo uno en mi casa. Y tiene gas y todo, me parece. Sí, creo que sí. Por supuesto que no lo prendemos, ¿no? Porque ahí tiene esas lámparas que son cuando se corta la luz. Hablando de la luz, ayer se cortó la luz en pleno partido de Douglas, en pleno partido de Estudiantes. Otra vez. Bueno, me fui al auto a ver si podía escuchar porque se cortó la radio acá también. Sí, dije, no, va, poco la radio. Estaba bien claro, si los equipos están allá. Se cortó la radio. Entonces puse un ratito el de Estudiantes en Radio Mitre. Pero prendí la lámpara por lo duda del garaje y justo volvió la luz. No sé por qué viven cortando la luz todos los días.
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1: Vamos con el tema que le había prometido para Silvia, que seguramente se ha quedado otra vez sin teléfono. Otra de las cosas. Es empleado Cuca en Córdoba, el asesino, y sí. Tiene foto con la cretina, dice, y con las 62 organizaciones. Y ya habló el tipo que lo hoy a la mañana, que lo empleó. Un concejal y el abogado que lo defendía. El tipo estaba preso, tiene causa por por violencia de género, por tener retenida a una mujer bajo su voluntad. Y el tipo lo puso en la municipalidad. Pero los feminazis le echaban la culpa a Milei, dice. Sí, igual, claro.
0: Muy lejos olvidar.
1: ¿A quién se lo van a hacer creer, no? Esta gente creo que. El otro día me hice una resonancia magnética.
0: Viviendo en el pasado.
1: El otro día, el intendente de Hurlingham y otra de la Cámpora proyectaron sobre la casa de Cristina la Casa Rosada. Imagino que con la plata de ellos, ¿no? Ese trabajo que hicieron. Esa gente necesita urgente lo que yo me hice en la espalda, pero es en la cabeza. A ver qué tienen adentro, ¿no? Una resonancia, un electroencefalograma. Son impresentables, la verdad.

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1: Eso, algunos de este, esto de intendente, la Mayra Mendoza, todos juegan carrera a ver quién es más alcahuete de Cristina. Dice Pampita, la zurda, la Bregman, dijo que la culpa es de los libertarios, exactamente. Sí. De eso estábamos hablando recién.
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1: Ellos piensan que con eso van a ganar votos, que la gente los va a votar. No se dan cuenta que más se hunden. Ahí está, acá me manda Javier, me manda el asesino este con Cristina, ya lo habíamos visto, Raúl.
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3: muerda. Tenés razón, son asesinos.
1: Son asesinos.
3: El hombre del trabajo está perdido, está. Por eso hay en lo del viejo Mayo, ya nadie va a comprar alfajores, porque cuando viene de la milonga viene, le salen todos los alfajores mal, se desarman, no le pone dulce leche, qué sé yo qué hace. Un desastre. Este fin de semana, y ahora va a ir a ver la mina esa que canta acá atrás de la vía, con el del tamborcito.
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1: Ay, Raúl Ramacer Rey.
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1: ¡Eso!
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1: Porque no puedo pasar un día sin ti.
2: Porque sí.

0: Faltan 10 minutos para que termine mi turno, me quiero ir.
1: Pero no, ¿qué 10 minutos? Faltan 3 nomás. Creo que ha sido un programa extraordinario.
2: Más o menos.
1: Pampita dice, es que ellos siempre patean la culpa de los otros. Y sí, las cabezas de termo ya van a correr a botar esa mierda. Dice. Y lo importante es que nosotros no lo votemos. Por más que digan lo que digan, hagan lo que hagan, nosotros jamás votaremos esa mierda. No sé qué quieren ganar con eso. Va a haber un remate solidario a beneficio de la parroquia San Roque. Esto ya fue, me parece. Ah, esto va a ser siempre, ¿no? Mañana lo vamos a leer, esto es completo, ¿no? Porque el otro día hubo uno, pero ahora parece que hay otros. Bueno, muy bien. Porque como dijo el filósofo Federico, son las 12 y me las pico. Y como dijo mi amigo Don Pinocho, Dios mediante, mañana luego de Pampa volveremos a las 8.
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1: A todas muchísimas gracias, que tengan un día muy bueno, muy lindo. Pese a que el clima no está bueno, pero bueno. Yo ando un rato, me voy y me compro una barra de chocolate. Como aquel grupo que conducía Pajarito Saguri, la barra de chocolate.
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1: O como el equipo que jugaba siempre con la Pantera Rosa, la barra de chocolate. Me tomo un buen chocolate a la tarde y no hay frío que. ¿Qué pasa? No hay frío que a uno le.
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1: Le haga algo. No le hace absolutamente nada. Gracias a todos, muchísimas gracias.
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1: Y no se olviden de Marmaruso y Juancito Rodríguez. Chau. Hasta mañana, señoras y señores. Que tengan un gran día de nuevo. Chau, chau.

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2: Aló, aló, aló. Bienvenidos. Edición del lunes. Arrancando esta nueva semana. Hola, ¿qué tal para todos? ¿Cómo andan? Bienvenidos.
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2: Arrancando la propuesta del Estudio Mega, claro que sí. Obviamente, acá a través de la radio, tenemos 60 minutos para compartir lo mejor de la música. Hoy lunes, los clásicos espectaculares que van a estar sonando por acá. Así que prepárate para compartir lo mejor de la música en Estudio Mega. La compañía de quien te habla, Matías Toledo.

0: 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Y además, en este junio estamos en el mes aniversario de Estudio Mega. 6 años acompañándote en diferentes radios de todo el país, más de 500 emisoras, Estudio Mega. 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Bienvenidos, arrancamos esta edición. Hoy es primero de junio de este año 2026. Arrancamos la edición del programa Estudio Mega para todo el país y para esta cadena de radios que nos acompañan en toda la República Argentina. Bienvenidos, comenzamos Estudio Mega.
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0: Acá escuchando la mejor música en el comienzo de nuestro programa. Esto es Estudio Mega, como siempre. 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Primero de junio de este año 2026, como siempre, acompañándote acá a través de la radio en esta temporada de otoño 2026.

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2: ¡Qué clásico! Grandes canciones que estamos disfrutando por acá en la radio. Siempre con todos los éxitos acá en Estudio Mega. Acordate que está totalmente habilitado el teléfono WhatsApp. Te podés contactar acá con nosotros a través del 3756-618227. ¿Hay mensajes por acá? Tengo mensajes, por supuesto que sí. Mucha gente que se va sumando. Los amigos que nos escuchan en... A ver. Estanislao del Campo. Un abrazo grande ahí a toda la gente de Formosa, a los amigos que están ahí sintonizando el programa. Gracias por estar siempre en sintonía de Estudio Mega. Saludos por acá, Mati, soy de Montecaseros. Saludos para mi hijo Leandro Martínez, de parte de su mamá. Él trabaja en Las Marías. Muy bien, ahí estamos con los saludos por acá que van ingresando a través del teléfono WhatsApp 3756-618227. Esto es Estudio Mega para todo el país y para gran parte de Latinoamérica. El programa que suena en todas partes. Estudio Mega, siempre con la música bien arriba.

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1: 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Arrancando junio, primero de junio de este año 2026. Ya estamos en la mitad del año, mes número 6 de este año. Así que impresionante cómo va yendo. ¿Va rápido el año para vos o no? ¿Qué onda? Pasa rapidísimo. Acá te hacemos la compañía de lunes a viernes en estos 60 minutos de programa. 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Vamos a la música, dale, ya estamos ahí casi en la parte final de nuestro programa. Estudio Mega, tengo que dejar saludos, tengo saludos por acá a la gente de Radio Urbana 96.9. Estamos en Puerto Iguazú, en la provincia de Misiones. Allí también salimos con un programa en vivo, en la mañana de 10 a 12. Estamos todas las mañanas en vivo, nos toman la señal a través de la página lamegavirasoro.blogspot.com. Ahí también salimos todas las mañanas con el programa en vivo, acordate, a través de lamegavirasoro.blogspot.com. Ahora sí, vamos a la música, dale, seguimos compartiendo lo mejor acá en Estudio Mega, tu programa favorito.
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1: Gracias por estar escuchando la radio, gracias a todos por acompañarnos, gracias a la gente de Tigo Viajes, que también están auspiciando acá el programa. Un abrazo grande ahí para toda la banda que está prendido a la sintonía del programa. Estudio Mega, sonando en todo el país, Misiones, Corrientes, Entre Ríos, Buenos Aires, Tucumán, La Pampa, los amigos de Córdoba, la gente de Salta, Santiago del Estero, estamos en Chaco, Santa Fe, en un montón de lugares, allá por el sur de la República Argentina. Saliendo con Estudio Mega, es impresionante. Gracias a todos. Mi nombre es Matías Toledo y mañana estoy de vuelta acá en la radio para hacerte la compañía. Lunes que llega a su fin. Hasta mañana. Chau, que la pasen bien.

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0: 13 horas, 8 minutos.
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tenemos rock argentino. Canta en inglés, ¿eh? Debe ser un cover este, ¿no? Sí, disculpen mi desinformación sobre el rock internacional, ¿eh? Ahí cambiamos. Sí, yo soy muy nacionalero. Música internacional, conozco algo de Beatles, algo de Rolling Stones, pero ahí nomás, ¿eh? Nacionales, mucho. No sé si todo, porque, viste, uno se va sorprendiendo, pero, mucho. Rock and roll. Saludamos a toda la gente que va rodando por las rutas. Por las rutas de Argentina, como así también de países donde estamos girando ahora. Y también, claro, a la gente que nos escucha desde otros dispositivos, que no son las radios convencionales, que son las aplicaciones, las radios online, las páginas web, bueno, todos los lugares de donde sale, de donde se puede escuchar la puerta.

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0: No sé dónde fue que la escuché tantas veces esta canción que me quedó. Debe ser en alguna radio de hace muchos años atrás. Pero me resuena. Siempre dice, dale, bueno, te paso una data. Si quieres escuchar música mía, estoy en Spotify, en Deezer, en Claro Música. Hay 11 discos con canciones mías. Escuchalas, que están todas ahí.
1: Porque todo se recarga.
0: Sí, yo he grabado y lo que he grabado lo he subido. Y lo que he subido ya está en internet. Y lo que ya está. ¿Eh? Siempre así, siempre haciendo cosas musicales y dándole, ¿viste? Guía por internet. Por ahí, en algún sentido, como que uno se la saca de encima. Uno escribe, y ahora pasé un tiempo que estaba escribiendo muy poco. Ahora que estoy escribiendo casi igual que antes, ya tengo un toco de canciones para ir grabando. Apenas las grabemos, se suben también. Por supuesto se registran y esas cosas. Pero bueno, hoy se puede hacer todo online. Así que los que estamos lejos de Buenos Aires, viste, no nos cuesta tanto. O es todo más a mano. Te podría decir que es lo mismo el interior que bueno, las capitales hoy, gracias a internet, en muchos trámites, como por ejemplo registrar canciones. ¿Venimos con Papo ahora? Dale, viene el Carpo, Descortés.

Ok, bueno, entonces acá Javier Calamaro, antes de irse, te mando un beso muy grande a toda la gente de la puerta de al lado y otra vez vuelvo a repetir, nos estamos viendo prontito.

soy Moris, quería mandar un gran saludo a la puerta de al lado, y en especial para vos, Diego, y para toda la gente que escucha el rock argentino.

para la puerta de al lado, acá Julie Ruth, y recordarles que si les gusta el country, buenísimo. Y si no les gusta, no se lo cuenten a nadie.

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1: Dejar que pase el tiempo con la mirada. Y así, amigos, terminamos La Puerta al Lado. Te agradecemos mucho por haber estado compartiendo canciones. Estaba una de las mías que se llama Cuarto de Siglo Menos. Otra de las tantas canciones que puedes escuchar en las plataformas digitales, si me buscas. Dale, nos vamos, será hasta la próxima semana. Gracias por todo, saludo, amor y mucho rock and roll. Chau.
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0: 13 horas, 36 minutos.
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minutos. Amigos, ahí estamos. Ahora sí, amigos conocidos y desconocidos. Sean todos ustedes bienvenidos a esta puerta de al lado. Estamos comenzando, estamos iniciando, estamos reencontrándonos también. Claro, acá en el aire de tu radio. Hoy traemos el mejor rock and roll. Hoy viene un finde cargadísimo de buena música. Como siempre, como siempre. Todo en celeste y blanco. Dale, bueno, te puedes comunicar con nosotros. Líneas habilitadas para tu contacto. Contacto WhatsApp. Lo dije bien, ¿no? Más 549-3435-0303-03. ¿Va de nuevo? No, ya está. Ya lo deben tener agendado. También lo tenemos en Instagram, para buscarme ahí como Diego Maid, la puerta al lado. Y también en Facebook. Dale, hoy vamos a tener a los ratones paranoicos. ¿Eh? Los ratones paranoicos. Hoy estarán en nuestra cortina oficial y también arrancando con una canción. Dale, ¿y con qué venimos? Lo primero que va a sonar de la banda de Juanse, Sigue Girando. Dale.

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corta la voz. Bueno, hablando también, viste, han aparecido nuevos festivales, han aparecido también bandas con aniversarios de discos, muchas cosas que vamos a ir comentando durante el programa hoy, ¿eh? Viste, el rock se pone clásico, y bueno, aniversario número tanto del disco número tanto, ya vienen con invitados. Claro, por ejemplo, David Lebón hizo un homenaje a Serú Girán con Pedro Aznar. Y bueno, y también subió, creo que es Trueno, ¿no? Sí, uno de los cantantes nuevos, de esa música nueva, apareció ahí y hizo también, ¿viste? Todo como un relato, ¿no? De la Argentina hoy. Me parece que eso fue en la Gracia de las Capitales, me parece. Yo no tengo buena info de eso, ¿eh? Habría que chequear. David Lebón, que bueno, siempre lo vuelven a nominar para todos los premios habidos por haber. Ahora ya entró en los 70, en los 70 años de edad, hace ya bastante, y cada vez le dan más premios y cada vez lo convocan a más cosas. Y bueno, como dice el disco nuevo, Herencia Lebón, ¿no? Hay rock and roll, hay música. Lo que viene la 25, mandalo de paso nomás.

Y ahora a los amigos de la puerta de al lado, yo soy Marcelo, me dicen el Queen of Skornik, que tengan una vida muy feliz. Gracias a vos, Diego Maid, y a toda tu gente.

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0: 14 horas, 2 minutos.
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0: con rock argentino en tu radio. Vos sabés que me parece que cuando arrancamos el programa no dije la cantidad de ediciones. Me parece que no. Bueno, ahora ya lo digo. Por ahí lo decimos, por ahí no. ¿Será que no queremos envejecer? No. Ya dice, ¿hace cuántos años que hace el programa este? Bueno, este año cumplimos 30. 30 años de radio. La puerta de al lado pasa, viste, a tener 3 décadas con el rock argentino.
1: Y aunque lo niegues hoy.
0: Te cuento una cosa. Si tenés una fiesta, tenés un evento, tenés un bar, querés que esté tocando, te comunicás directo conmigo.
1: No.
0: Al más 549-3435-0303-03. También lo podés hacer en Instagram o en Facebook. Si buscas en las redes sociales, vas a ver mucho, pero mucho material de los shows, de los espectáculos, vas a ver muchas fechas. Y bueno, la verdad es como para que nos contrates mirando y observando y escuchando todas las cositas que aparecen por ahí, muy fáciles. Claro, fácil de llegar a ellas y de esa manera enterarte de lo que estamos haciendo. Vamos a tocar, con la guitarra al hombro, a donde sea. Venimos con canciones y viene ahora Coral junto a Serrano, los dos juntos, en una canción divina. Coral, que también ahora se estaban presentando, no me acuerdo dónde, con Eleven, juntos. Bueno, esto se llama Mejor que tu amor. Mandalo.

Hola amigos de Entre Ríos, acá desde Buenos Aires, y les mando un gran saludo a la puerta de al lado y a toda su audiencia, Diego, y soy Miguel Botafogo, Don Vilanova.

Radio estamos haciendo girar la mejor música del planeta Tierra, el rock argentino. Te cuento una cosa, si vos querés estudiar guitarra, doy clases de guitarra en Cerrito y en María Grande. Pero también doy online para todo el habla hispana. Donde vos me estés escuchando ahora, vos querés estudiar guitarra, órgano electrónico o también ukelele, yo te doy clases. Buscá también en YouTube y en las redes toda la información sobre alumnos de Diego Mait. Y de ahí te vas a enterar de todo lo que te voy contando. Así que, bueno, dale, estudiá, que está bueno aprender a tocar un instrumento musical y por ahí tenerlo como un gran gusto, como una terapia, como una profesión. Así que, dale, ahí te pasé la data, buscame y conectate directo por las redes o también por el WhatsApp. Más 549-3435-0303. Por ahí la gente que me conoce, cuando voy a pagar el teléfono a un drugstore de acá de mi ciudad de María Grande, se ríen del teléfono. Se dijo el mismo, y claro, me voy a cambiar. Bueno, así que se podría decir que es muy fácil. Venimos con un clásico, es un gran gusto presentar a los últimos abuelos de la nada, ¿no? Aunque, o sea, los últimos abuelos con Miguel Abuelo. Hoy también andan rodando por ahí haciendo cositas. De el último trabajo que grabó Miguel Ángel Peralta, para todos ustedes, Cosas Mías.

0: Muy bien, un saludo para Diego y para todos los oyentes de La Puerta de Al Lado. 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
1: Gracias, maestro.

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0: 14 horas, 28 minutos.
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2: Bueno, mis amigos, estamos a la puerta de al lado nuevamente con invitados. Y bueno, como recién hablábamos, off the record, tenemos músicos que vienen

0: provincial de Paraná a estar tocando?
1: Sí, he estado por ahí con Javi Malosetti, tocando con el grupo de él, creo que dos veces ya. Una seguro, que me acuerdo que fuimos a... De hecho fuimos al río, nos llevaron en un barquito, nos tiramos a nadar, fue espectacular, una tarde de loco, no. Increíble. Así que contento de volver.
0: Mirá vos, así que bueno, vuelven a Paraná, van a estar en el Juanel Ortiz. Te cuento que es un lugar que se ha renovado totalmente. Mirá, no sé si sabés algo de la historia de ese lugar.
1: Es la primera vez que vamos a ir. No tengo mucha idea de a dónde estamos llegando, pero contame un poco.
0: Bueno, es que te puedo llegar a contar que cuando llegues vas a encontrarte con un lugar que era ocupado por el ferrocarril, que bueno, está todo renovado. Yo la verdad no he ido porque hace no tanto tiempo que está todo nuevo, así que, pero antes estaba copado, así que me puedo imaginar que ahora debe estar muy copado. Y,
1: hermoso.
0: Y bueno, tiene ya un nombre también pesado, el Juanelio Ortiz. Ya con eso arrancamos bien.
1: Hermoso, bueno.
0: Mateo, ¿con qué se van a encontrar ahora cuando estén viéndolos tocar? Y bueno, contanos quiénes son los otros dos que te acompañan, ya que estamos en este trío.
1: Bien, bueno, yo soy un baterista uruguayo, vivo en Montevideo, pero nada, estoy con mucha actividad ahí en Argentina, sobre todo, bueno, Buenos Aires, con Javi, que toco con él, Javi Malosetti. Y bueno, en un momento no me quedó otra opción que armar mi grupo allá, porque nada, estoy estando igual de tiempo allá que acá. Y bueno, tengo un amigazo, un hermano del alma, que es Augusto Grañona, tecladista uruguayo que vive allá, ahora está tocando con Trueno, está girando un montón, y bueno, en los espacios que tiene libres, decidió hacérselos para mi trío. Y después estábamos, ¿a qué bajista llamar? Bueno, a ver, nosotros somos uruguayos, tocamos música instrumental, montevideana, uruguaya, del Río de la Plata, por llamarla de alguna manera, pero sobre todo candombe, que es la música de los negros que llevaron de África a Montevideo, ¿no? Los esclavos africanos encontraron una manera de, entre todos, todas las tribus, generar una música en conjunto que es el candombe.

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2: Bueno, nada, con los años se desarrolló la canción, se desarrolló las fusiones de este estilo. Y bueno, nosotros lo agarramos desde el jazz, ¿no? Como hacía el mítico grupo OPA, que de los hermanos Fattoruso, Rada, qué sé yo, Ringo Tielman. Nosotros como que vamos en esa vía, ¿viste? Son nuestro faro al momento de tocar, al momento de componer, al momento de escuchar. Entonces, bueno, vamos a ir a presentarles músicas de nuestros dos discos. Perdón, vuelvo atrás, que me divagué. Entonces decíamos con Augusto, ¿a quién llamamos? ¿No? Necesitamos un bajista en Argentina que entienda esta música. Y no se iba el nombre de Javier de la cabeza, no se iba. Porque, ¿qué pasa? El loco acá grabó con... Bueno, estuvo tocando con Rada un montón de tiempo, grabó con discos con Rada, grabó con Nico Barburu, grabó con Jaime, o sea, nada, ya estuvo muy metido en la música uruguaya. Pero decía, voy a llamar a Javier para que sea mi bajista, esto es un poco ridículo lo que estoy pensando. Pero ya lo conocía, dije, bueno, voy a tirar la bomba, si pasa, pasa. Y lo llamé y me dijo, dale boludo, pero vamos a hacer un trato. Dice, yo toco en tu grupo si vos tocas en el mío. Y dije, bueno, dale, me parece justo. Entonces la verdad que salí ganando por todos lados. Y bueno, se armó el trío ya hace 3 años, ponele, van a ser, que estamos tocando bastante ahí en Buenos Aires, hacemos giras por acá, por Uruguay, y bueno, ahora por primera vez vamos a hacer una gira ahí, saliendo de Buenos Aires, descentralizando un poco la cosa, bueno, con estos dos héroes totales.
3: Re bien, y creo que la gente va a tener una linda oportunidad de escuchar algo distinto, tal vez, a los que viene escuchando, y disfrutar de un show en vivo de músicos tocando, y bueno, tocando bien, vamos a decirlo así. Ahora, próximamente.
2: Estoy flojo de equipo, digo.
3: Claro, viste. Venís pesado, así como te dije, ya del nombre pesado. Y bueno, eso se va a manifestar musicalmente ahora próximamente, 23 de octubre, en el Juan L. Ortiz de la ciudad de Paraná. Así que bueno, nombraste también músicos que, viste, como acá nombramos, qué sé yo, a Lito Nevia, a Morris, vos nombraste a los Fattoruso, nombraste a Rada, que bueno, son gente que viene desde los Shaker y viene de todas
2: vienen, siempre. Son el árbol, son parte del tronco, viste, de la música, son ellos.
3: Sí.
2: Los creadores de.
3: Exacto.
2: Los famosos creadores de.
3: Exacto. Mateo, bueno, yo te agradezco mucho esta comunicación y nos estamos viendo, invitando nuevamente a la gente para que este próximo viernes, jueves.
2: Jueves 23
3: estén en el Juan L. Ortiz de la ciudad de Paraná. Muchas gracias, te mando un gran abrazo. Muchas gracias.
2: Arriba, Diego, muchas gracias.

Hola, soy Edu Pereira y le dejo un gran saludo a Diego Maid, del programa La Puerta de Al Lado, y a todos sus oyentes. 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

Abrimos el programa bien arriba con mucha música de baile. Ella era Lonnie Gordon, nacida en Filadelfia, Pensilvania, y criada en el Bronx, en Nueva York. Aquí nos traía este gran éxito de principios de los 90s, Lonnie Gordon, Gonna Get You. Bienvenidos a todos, esto es Pop Invaders, la invasión de hits, con la música que ha marcado nuestras vidas, nuestra historia, los más grandes artistas y bandas de la música pop. Te vamos a estar acompañando durante 120 minutos en la puesta en el aire Axel, en la producción Sara Viegas, en la locución Fabián Cerfoglio. Ya tenemos inaugurada nuestra fanpage en Facebook, ahí nos encuentran como Pop Invaders Oficial, ¿eh? Ahí estamos en contacto permanente, y si no, me encuentran a mí como DJ Hernán Díaz. Subimos el volumen, seguimos disfrutando Pop Invaders y llega Milli Vanilli, Keep On Running.

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0: En Summertime sonaba Part-Time Lover, un single escrito e interpretado por Stevie Wonder de su álbum In Square Circle. La canción alcanzó la posición número uno de las listas del Hot 100 de Billboard. Realmente impresionante. Este tema fue editado por el sello Motown en el año 1985.
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0: Y si hablamos de clásicos, ¿cómo no recordar este gran hit? El rey del pop, Michael Jackson, junto a una figura que venía del rock, el ex-Beatle, Paul McCartney, juntos haciendo 666.

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0: Men Without Hearts haciendo Pop Goes the World, Pop Hace el Mundo. Y antes era el dúo inglés Pet Shop Boys, originario del Reino Unido, con Always On My Mind. Seguimos en Pop Invaders, esta invasión de hits que suenan en el aire de tu radio, evocando las canciones que han marcado nuestras vidas y aún siguen vivas en nuestros corazones, porque tenemos música sin vencimientos. Gracias a los directivos de esta radio por el espacio, gracias a ustedes por estar del otro lado, y Axel hace girar la próxima canción.
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0: Inconfundible esos arpegios. La banda creada y formada en el año 1970 con la voz del señor Freddie Mercury. Obviamente con grandes músicos como Brian May, Roger Taylor y el bajista John Deacon. Aquí I Want to Break Free.

corte de difusión, single del año 1984, Boys Do Fall In Love, interpretado por Gavin Gibb, el desaparecido VG's, quien nos dejara físicamente el 20 de mayo del 2012. Buena canción, un temón para bailarlo y para disfrutarlo, obviamente, aquí en Pop Invaders. Vamos a ver si podemos tener una comunicación con Alejandro Bufa, que hace unos días que no lo vemos aquí en la radio. Me gestionan ahí producción, dale. Mientras tanto, más música. Sonando en Pop Invaders, Sandra Cretu, María Magdalena.

0: Así pasaba, grabado en vivo, Seal con Crazy, gran éxito, ¿eh? Bueno, ya estamos gestionando la llamada telefónica en un ratito nada más con Alejandro Buff, a ver en qué parte del mundo anda y qué nos traerá, que hace rato que no viene por la radio. Seguimos, dale, separador y más música en Pop Invaders.
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0: España con Easy Lady. Antes era Bronski Beat, Small Town Boy, una banda de synth pop británica que alcanzó la fama a mediados de la década de los 80, especialmente con este single del año 1984 con la voz líder del señor Jimmy Somerville. Separador, tanda de la emisora y venimos con la última hora de Popping Butters. Soy Hernán Díaz en la locución, Fabián Cerfoglio en la puesta en el aire, Axel Azul en las vías de comunicación. Recuerden, nuestra fanpage en Facebook es Pop Invaders Oficial. Radio Creativa es nuestra productora y obviamente Sara Viegas dirigiendo todo desde ahí, ¿eh? Señoras, señores, dale, ya volvemos, no se vayan.
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7: A las 4 de la tarde en Argentina... Bienvenidos a Radio Show. Bienvenidos a la 101.3. En la tarde de este primer día de junio de 2026, el calendario nos dice lunes. Cielo con algunos nubarrones que se presentan, 18 grados la temperatura. Somos Radio Show. Somos la 101.3. Llegamos hacia ustedes desde Lorenzo Moreno 113 en la ciudad de Pergamino, Buenos Aires, Argentina. Nuestras vías de comunicación 41-27-27, 41-27-28. También podés bajar la aplicación www.showradio.com.ar. Y a partir de este momento comenzamos a compartir en la tarde de lunes este espacio de Dando la Nota.

0: Benito Mancusi atendiendo los controles.
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0: hasta las 6, sí, hasta las 6 de la tarde. ¿Cómo les va? Bienvenidos. Ya está todo listo.

Todo dispuesto para que juntos hasta las 18 podamos llevar adelante este espacio con toda la información, con notas, comentarios, actualidad y buena música. ¿Qué pasa con el dólar? El oficial, una suba de 1.10, 1.445 pesos. El dólar tarjeta, el mismo aumento, 1.878 pesos con 50. El dólar blue, 0.40, se ubica más bajo que el oficial, 1.435 pesos. El dólar MEP, una suba de 0.48, 1.441 pesos con 26. El contado con liqui, suba de 0.73, 1.492 pesos con 55. El riesgo país, una caída de 0.40, 492 puntos. Y una nueva renuncia. ¿Qué pasó con el titular del Ente Nacional del Gas y la Electricidad a menos de un mes de haber asumido? Si bien Néstor Marcelo Lamboglia renunció hace minutos atrás a la presidencia del Ente Nacional Regulador del Gas y la Electricidad a menos de un mes de haber sido designado, su vicepresidente, Vicente Serra, quedó a cargo del organismo. Esta salida se produjo en medio de una interna en el directorio con Marcelo Nachón, vocal del ente y ex interventor del Ente Nacional Regulador del Gas, Enargas. Y de acuerdo a los trascendidos, las diferencias entre ambos venían de antes de la constitución formal del ENGE y profundizaron en las últimas semanas. Sin embargo, también hay algunos comentarios de fuentes cercanas a la entidad que la renuncia de Lamboglia se atribuye a motivos estrictamente personales y su paso por el ente es valorado positivamente dentro de la estructura del organismo. A su vez, de acuerdo con el marco normativo vigente, está previsto que se inicie un nuevo concurso para la selección del próximo presidente del ENGE. ¿A fin de qué? De asegurar un proceso ordenado en la designación de autoridades. La salida de Néstor Marcelo Lamboglia, entonces, no afecta la continuidad institucional del ENGE, ya que el directorio mantiene su funcionamiento con total normalidad tras la dimisión del vicepresidente Vicente Serra, que asumió de inmediato las funciones de la presidencia, garantizando que no exista vacancia ni interrupción en la gestión del organismo, de acuerdo a lo que se desprende por parte de fuentes oficiales. Y sobre la reforma laboral, el gobierno explicó cuáles serán los cambios para las empresas y trabajadores tras la reglamentación. Durante décadas, la República Argentina estuvo atada a leyes laborales pensadas para un mundo que ya no existe más. Bueno, esa es la definición, el pensamiento, el accionar del ministro de Regulación y Transformación del Estado, Federico Stutzenegger, donde presentó los alcances del decreto 407/26 que reglamentó
distintos aspectos de la Ley de Modernización Laboral y que fue publicado hoy precisamente en el Boletín Oficial. Fue una serie de publicaciones en su cuenta de X. El funcionario explicó cuáles van a ser los principales cambios que impactarán sobre trabajadores, empleadores, sindicatos, convenios colectivos. Y de acuerdo al decreto que aborda dos grandes ejes. Por un lado, reglamenta aspectos vinculados a la legislación laboral propiamente dicha y por otro, introduce modificaciones relacionadas con la ley de convenciones colectivas, los mecanismos de representación sindical y empresaria. Bueno, hay una serie de puntos, desde licencia médica con receta digital, las comunicaciones laborales digitales, la homologación de acuerdo de desvinculación, la información sobre trámites jubilatorios, servicios especiales, beneficios sociales y gastos no remunerativos, el nuevo recibo de sueldo, la reglamentación que establece una estructura dividida en tres partes, ¿no? Por un lado, deberán detallarse todas las contribuciones que realiza el empleador independientemente de cuál sea su destino. El segundo bloque conservará el formato tradicional del recibo de sueldo, partiendo del salario bruto, mostrando los descuentos correspondientes hasta arribar al salario neto o de bolsillo. Y por último, finalmente, el tercer espacio incorpora una representación gráfica y una desagregación total de la denominada cuña fiscal y sindical. Bueno, esto es seguramente un trabajo para estudios contables que van a tener que recomenzar un nuevo sistema operativo de trabajo. Pero bueno, lo explicó el funcionario, se expondrá todo lo que se recauda por encima del sueldo neto y allí donde fluye exactamente ese dinero, ahora el ciudadano sabe a dónde va el fruto de su trabajo. Esto lo dijo el propio Stusenegger. Y también los cambios que se producen en los convenios colectivos de trabajo, la representación empresaria, la ultraactividad y aportes, en fin, los sindicatos de empresa, acá, de acuerdo a la explicación que da Stusenegger en su cuenta de X, se trata de una herramienta relevante porque el convenio por empresa tiene prioridad sobre el convenio general de actividad. Entre estas figuras hay una antigüedad mínima de 6 meses, una cantidad de afiliados superior al 5% del existente. También esta nueva reforma habla de los delegados y horas gremiales, de los cambios para la construcción. Bueno, realmente esto es para desmenuzar con algún técnico muy preciso que nos pueda dar los diferentes parámetros, ¿no?, de esta reforma laboral, donde el ministro Stusenegger ha detallado los alcances del decreto 407 de este año, que ha sido publicado hoy y ha reglamentado aspectos de la Ley de Modernización Laboral, los principales cambios, cómo será el nuevo recibo de sueldo. Bueno, tiene un montón de puntos para ser estudiados, verificados y llevados a cabo por profesionales.
Vamos con el último toquecito antes de pasar a la música, porque hay novedades en Boca. Por supuesto, ¿qué pasa con Claudio Úbeda? Dejó de ser el entrenador de Boca. El ex ayudante de Miguel Ángel Russo no continuará al frente del Xeneize y el club deberá buscar a un nuevo técnico. En minutos estamos ampliando esta información. Ayer empató Douglas en su propio campo de juego con Gimnasia de Esgrima de Concepción del Uruguay en la 11ª fecha del torneo Federal A del fútbol argentino por la zona 1. También vamos a estar hablando de ello. Y por supuesto, vamos a realizar aproximadamente a las 16:45 una nota con el concejal, el jefe de bloque del partido Juntos, Ignacio Maistegui. Estará hablando con nosotros aquí a las 5 menos cuarto de la tarde o a las 16:45. La música abre esta galería de la tarde. Dos voces: Enrique Iglesias, María Becerra. Así es la vida.

La música con Enrique Iglesias, María Becerra, Así es la vida, en la 101.3 en la tarde de lunes, y le vamos acoplando otro que también tiene este estilo con ella, Emilia, Perfectas.

0: Y la música con Emilia. Perfectas. El seleccionado para compartir los primeros minutos con la música en la 101.3 en Radio Show. En la tarde de lunes.
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0: ¿Qué pasa que hay tanta agresividad en todos los aspectos, no? Por ejemplo, el sábado a la noche, un hombre de 30 años... protagonizó en la zona norte de la ciudad un acto de vandalismo contra un comercio local. Aparentemente este sujeto utilizó un elemento contundente sacado de la vía pública. ¿Para qué? Para destrozar uno de los cristales del establecimiento antes de ser interceptado por las fuerzas de seguridad. Hecho este... un hecho delictivo, cerca de las 7 de la tarde, en las instalaciones de un supermercado chino ubicado en la zona de intersección de Boulevard Ameghino y la calle San Lorenzo. De acuerdo a las actuaciones labradas, el sospechoso se apersonó en el comercio portando una baldosa, la habría arrojado con violencia contra la vidriera del local. Esto que hizo provocó la rotura total del vidrio del cristal. Y este ataque, ¿cómo se puede subsanar? Bueno, las fuerzas de seguridad, personal motorizado que trabaja muy bien en la ciudad, ¿qué hizo? Desplegó un operativo rápido de rastrillaje, arterias linderas. Los uniformados lograron interceptar, efectivizar la captura del presunto autor en la zona de Boulevard Colón y calle Lagos. El sujeto fue identificado aparentemente con la misma vestimenta al momento del hecho y se encontraría en situación de calle. Desde la fiscalía que intervino en este caso ordenó la confección del acta de constatación de los daños materiales, la toma de declaraciones testimoniales a los encargados del comercio, la notificación formal para el imputado sobre la formación de la causa. Permaneció alojado en los calabozos de la jurisdicción para ser trasladado hoy a dar su testimonial. Presumo que ya debe estar libre, pero bueno, todo esto con esa agresividad, esos ataques que se producen en la gente, en la mente de los seres humanos, ¿no? Y acá vemos un caso y lo hemos podido ver, apreciar, escuchar en la gran cantidad de femicidios que se producen. Realmente esto con una rotura de vidrio, pero da mucho, mucho más para poder estudiar la mente del ser humano, ¿no? Vamos a tener que recurrir a algún profesional para que nos pueda dar algunos conceptos de cómo se origina todo esto. Pero en la presente semana vamos a ver si podemos hablar con la doctora Patricia Raimundo. Ella es psiquiatra. A ver si nos pone un poquito en conocer, ¿no?, cómo es la psicopatía, cómo se va desarrollando en las personas. Ya casi las 4:30 de la tarde en Argentina.
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1: 16:31. Recién hablábamos de la reforma laboral, donde el gobierno explicó cuáles serán los cambios para las empresas, para los trabajadores, tras la reglamentación, de acuerdo a lo que anticipó en sus redes el ministro Federico Stutzenegger, donde dio detalles del alcance de este decreto 407/26. Ahí tenemos que recurrir a los profesionales. Creo que quienes toman conocimiento, la precisión, la forma de poder asesorar son los diferentes profesionales en cada una de las áreas. Recién hablábamos de un área que comprende la salud del individuo y por otro lado, este también es un tema de la reforma laboral que recién estamos conociendo los detalles de cómo y de qué manera tiene el contenido de sus articulados. Así que en cualquier momento vamos a hablar con el doctor Ariel Abud, que él nos pueda presentar un panorama en materia de lo que es este sistema de la nueva reforma laboral. Y de paso, le mandamos un saludo al doctor Ariel Abud, que nos escucha todas las tardes, como corresponde, doctor. 16:33.
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1: Y en 10 minutos más estamos hablando con el presidente del bloque de concejales de Juntos, Ignacio Maistegui, temas que hacen al desarrollo, a las actividades dentro del consejo, ordenanzas y afines que se van desarrollando. Así que en un par de minutos, 10 minutos nada más, estamos hablando con el presidente del bloque de concejales de Juntos, Ignacio Maistegui. ¡Dale música! Marcela Morelo, La Delio Valdés, Soledad, No me la

0: qué música, Marcela Morelo, la de Elio Valdés, Soledad, No me lastimes, en la 101.3, nuestras vías de comunicación, 41 27 27 41 27 28.
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8: Y cuando abrimos este programa, hablábamos de título, ¿no? El fin de ciclo de Claudio Úbeda, que no seguirá siendo el director técnico de Boca. Ya la etapa de Úbeda frente a este equipo de Boca ha llegado oficialmente a su fin, apenas cuatro días después de la frustrante eliminación en la fase del grupo de la Copa Libertadores. La dirigencia tomó la decisión de no extender el contrato del entrenador, que vencía a fines de este mes. De esta manera, el club de la Ribera quedó nuevamente ante el desafío de encontrar un conductor para liderar al plantel profesional en un momento de fuerte exigencia deportiva. Esta resolución, que terminó de definir luego de una reunión mantenida en el predio de Ezeiza entre Úbeda, el director deportivo Marcelo Delgado, y allí, ¿qué pasó? Se le comunicó al entrenador que no continuaría en el cargo una vez concluido su vínculo contractual, decisión que también alcanzó a su principal colaborador, Juvenal Rodríguez, quien integraba el cuerpo técnico desde el inicio del ciclo. Úbeda, recordemos, había asumido la conducción del equipo en octubre del año pasado, en un contexto muy particular para la institución. Su llegada se produjo tras el fallecimiento de Miguel Ángel Russo, una figura muy querida dentro del mundo de Boca y responsable de una de las etapas más exitosas del club en el plano internacional. Hasta ese momento, bueno, el ex defensor se desempeñaba como ayudante de campo, debió asumir la responsabilidad de conducir al plantel en una situación emocionalmente compleja y durante su gestión dirigió algo así de 32 partidos oficiales. Los números finales reflejan 17 triunfos, 7 empates, 8 derrotas, con un saldo de 45 goles convertidos, 22 recibidos. Más allá de esos registros, el desenlace de la temporada terminó siendo determinante para su continuidad. La eliminación temprana en la Libertadores, la caída frente a Huracán en los octavos del final del torneo Apertura dejaron al equipo sin objetivos importantes y eso aceleró el análisis de la dirigencia. Hubo golpe definitivo, llegó en la Bombonera cuando Boca cayó por 1-0 ante Universidad Católica, quedó eliminado del certamen continental. Aquella derrota cerró una serie negativa de 4 encuentros sin victorias en la Copa, 3 caídas que terminaron comprometiendo seriamente las posibilidades de clasificación. Y luego de ese partido, Úbeda ya había dejado entrever la incertidumbre que rodeaba a su futuro y hoy llegó el momento. Visiblemente afectado por el resultado, en este momento no se encontraban las palabras para decir lo que realmente se siente en relación a la impotencia de no haber avanzado, de quedarse con esa angustia. Y bueno, hasta hoy es técnico de Boca, ya finalmente la evaluación realizada por la conducción encabezada por Riquelme concluyó que era el momento de iniciar una nueva etapa. La eliminación continental, sumada a los resultados obtenidos en el ámbito local, terminó inclinando la balanza hacia un cambio de rubro.
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0: 16:51 en esta tarde, por momento gris en la ciudad, 18 grados la temperatura. Ya estamos en este mes 6. ¿Cómo pasa el año? Tremendo, tremendo, tremendo. Bueno, lo habíamos anunciado que íbamos a estar hablando con el titular del bloque de Juntos, de concejales, presidente de bloque, Ignacio Maestegui. Hay muchísimos temas para hablar con el concejal. Realmente nos gusta poder intercambiar ideas. Es un hombre que viene caminando muchísimo en los últimos 45 días, pero eso se lo vamos a preguntar en tiempo y forma a él. Ignacio Maestegui, ¿cómo te va? Nacho, José Luis, te saludo, bienvenido.
1: Hola, José Luis, buenas tardes, gracias por llamar.
0: No, por favor. Bueno, decíamos, viste que las redes sociales, muchos la utilizan para bien, otros para mal, pero el objetivo tuyo ha sido muy especial, dado que en los últimos 45 días has caminado Pergamino más que la campaña política. Eso para ver hechos y realidades de la gestión de Martínez al frente del municipio y vos como integrante del grupo de concejales.
1: Sí, en realidad lo que cambió, José Luis, no es mi dinámica de trabajo, sino que pareció que era muy interesante empezar a mostrarlo. Mi dinámica de recorrer la ciudad por las tardes viene hace bastante tiempo, pero bueno, me pareció una buena idea. Incluso en una de las publicaciones que hice, como bien decía, en las redes, lo pregunto para ver si les interesa que yo un poco lo que voy haciendo lo vaya mostrando, lo vaya contando, y bueno, tuvo una linda recepción. Me parece que
0: Nacho, te corto, sí. 30 segundos. ¿Estás utilizando manos libres? No.
1: Ah, sí. Pero te lo desconecto.
0: Bueno, sí, me gusta más para poder tener un buen audio y poderlo transmitir a la audiencia. A ver ahora. Estamos hablando con Ignacio Maestegui. ¿Se nos cortó la comunicación? No. ¿Estás ahí, Nacho? Bueno, vamos a tener que retomar el contacto con Ignacio Maestegui, a ver si podemos establecer este nuevo audio. Hay veces que las manos libres no nos permite una buena recepción y es por eso que, bueno, necesitamos ese teléfono. Ahora sí, lo escuchamos perfectamente. Te escuchamos, bueno, Nacho.
1: Estoy en la calle.
0: Ahora sí. No se puede usar el teléfono. Me imagino no, que estás.
1: Estás con el auto parado, pero queda conectado de cualquier manera al sistema, bueno, este que tiene el auto, y bueno, sí, nunca es lo mismo.
0: Bueno, ahí te escucho perfecto. Estaba redondeando un concepto de por qué se camina a la calle, por qué se hace esto y por qué hay una nueva dinámica que se emplea.
1: No, en realidad, parte lo dijiste vos al inicio. Yo creo que las redes sociales bien utilizadas son una muy buena herramienta de comunicación. Bueno, no siempre se da en ese formato, yo creo que se ha distorsionado un poco, lamentablemente, porque yo sigo sosteniendo que son una muy buena herramienta de comunicación. Uh-huh. Yo te decía, no es que empecé a hacer este trabajo hace 45 días, lo vengo haciendo hace años, pero se me ocurrió empezar a mostrar un poco lo que uno hace todos los días. Incluso lo pregunté en una de las publicaciones que hice hace un tiempo, si les pareció una buena idea a quienes me siguen en las redes sociales que empezaran a acompañarme en esas recorridas, y bueno, y tuvo una linda recepción, así que es un poco lo que estoy haciendo, José Luis.
0: Bueno, ¿qué cambios se pueden palpar? Porque sos un concejal dinámico que no solamente podés estar detrás de una banca, sino que la gente vaya conociendo cómo es el ritmo de trabajo que después se lleva a formalizar diferentes presentaciones como ordenanzas, como contenido dentro de lo que es el sistema de trabajo de concejales.
1: Y claro, bueno, José Luis, a mí me parece que es fundamental en cualquier ámbito conocer de lo que uno está hablando, ¿no? Mal podría yo hacer alguna propuesta si no sé exactamente cuál es la realidad y qué es lo que está haciendo falta. Llévalo al ámbito que quieras, pero bueno, en este caso, en lo que me toca a mí como concejal, para hacer alguna propuesta, para legislar sobre algún tema, primero tengo que ver cuál es la realidad, qué es lo que está pasando. Yo hablo siempre de la responsabilidad de legislar, José Luis. Que voy a ser crítico en ese punto, me parece que a veces se utiliza bastante poco. A veces se proponen cosas en el ánimo de proponer, pero a veces no se detecta si esa es exactamente la realidad de lo que está haciendo falta. Incluso me parece mucho más grave todavía, a veces se proponen cosas sin saber cuál es el costo de ese proyecto que estoy presentando. Yo diría que casi todos los proyectos tienen un costo económico, entonces yo tengo que saber si eso es factible, cuál es el impacto que tiene en el bolsillo de los pergaminenses. Bueno, me parece que toda esta dinámica que yo tengo me permite, bueno, en el momento que me siento a llevar eso a la letra de un proyecto, bueno, hacerlo con mucho conocimiento, más allá de lo que me parece que es lo más rico, que es el contacto con el vecino, ¿no? Yo digo que nadie conoce mejor la realidad de un barrio que el propio vecino.
0: Por supuesto. Ahora vamos a venir a los barrios. Hablame un poquito de la gestión de reactivar el reclamo por la Ruta 32, que sos autor de un pedido de informes, me parece.
1: Sí, ya perdí la cuenta, José Luis, lamentablemente, porque la historia de la Ruta 32 inicia, creo que cuando yo empecé en la función pública, ya fines del 21, principios del 22, obviamente que era una necesidad la repavimentación de la ruta, eso estaba a la vista de todo el mundo, fue una obra que se licitó, se desadjudicó, estuvo parada mucho tiempo, ahora parecía que había iniciado para terminar, la pararon dos veces, la última fue en noviembre del año pasado, bueno, siempre con la promesa de que, bueno, iban a volver a activarla. Yo tenía la expectativa de que, no sé si recordás, en la provincia de Buenos Aires, cuando se aprobó el presupuesto, también se le autorizó al gobernador un endeudamiento. Bueno, yo entendí que ese endeudamiento iba a servir para finalizar algunas de esas obras, y en el caso de Pergamino estoy hablando específicamente de la represa que sigue en Foja Cero, de la obra de desagües pluviales del colector norte, que en este momento está con un proveedor trabajando, pero sin cobrar desde hace meses, y con la Ruta 32 que quedó suspendida ya a la altura del Socorro. No solo la Ruta 32, sino también el acceso al Socorro, que quedó a mitad de camino. La verdad es que uno utiliza todas las herramientas que cree que van a dar algún resultado, José Luis, pero ya a esta altura me empiezo a preocupar, porque veo que lejos de iniciar alguna de esas obras, cada vez paralizan obras nuevas, ¿no?
0: A mí me preocupa, más allá de la represa o la presa, como se le dice técnicamente, lo que viene sucediendo ahora. Ustedes como concejales, son 20 que integran el Honorable Consejo Deliberante, y se ha presentado ya los medios de prensa, los portales, vienen hablando de la crítica situación que viene soportando el Hospital San José. Se han involucrado en el contenido de lo que está pasando, porque estamos teniendo dos senadores, una diputada provincial. Bueno, tenemos elementos como para llevar adelante diferentes gestiones, y ahora vemos que, más allá de las renuncias que se están produciendo en un sector importante de pediatría del hospital, hay una renuncia en las últimas horas de un excelente profesional que lleva adelante esa trifeta del trabajo de quirófano, ¿no? Como es el doctor Martín Terrile.
1: Martín Terrile, sí.
0: Que ha renunciado a su cargo en las últimas horas, a su trabajo en hospital.
1: Sí, sí, bueno, me parece que este es el resultado de lo que viene pasando desde hace mucho tiempo. Por supuesto, desde el lugar que nos toca a nosotros, se habló mucho de la pediatría en estas últimas semanas, José Luis. Nosotros creemos que el hospital, digamos, no es solo lamentablemente el área de pediatría, no es una única especialidad la que está pasando por alguna deficiencia, sino el hospital en general. Nosotros hicimos un pedido de informe justamente a las autoridades del hospital y a la región sanitaria cuarta, pero queriendo saber cuál es la situación general del hospital. El otro día hubo una reunión de comisión donde convocamos a las autoridades del hospital, de la zona sanitaria, bueno, incluso al grupo de pediatras, porque era el tema del que más se hablaba, y surgió un tema que realmente preocupa y que me parece que puede tener que ver con la situación del hospital, pero también la de los profesionales y por qué pasa lo que pasa. Recién lo nombrabas al doctor Terrile. En la reunión del Consejo Deliberante, uno de los pediatras le planteó a la gente de la zona sanitaria y a la gente del hospital, le dijo: miren, yo no voy a hacer guardias a Rojas porque me guste, pero en Rojas cobro 3 veces más de lo que cobro en Pergamino, y yo lo que cobro en Pergamino no me permite vivir. Entonces, me parece que hay una realidad general que le está produciendo un impacto a un hospital como el nuestro, que es un hospital interzonal, que todos quisiéramos que esté en otra situación, pero me parece que es todo parte de lo mismo, José Luis. Yo, lamentablemente, no lo quiero llevar al plano político.
0: No, bajo ningún punto de vista, porque conozco cómo es el funcionamiento por haber estado utilizando el servicio de Hospital San José. Magnífico todo el personal, con muchísima profesionalidad. Incluso una de las últimas cirugías que tuve la llevó adelante el doctor Martín Terrile. Lo conozco como un grupo extraordinario de cirujanos y de profesionales que tiene el hospital, pero no pueden vivir con 2 mangos con 50 este tipo de profesionales, o cualquier persona que tenga que recibir. Hoy ha cambiado la situación económica de todos, ¿no? Y hoy ingresan al quirófano a lo mejor a las 8 de la mañana y salen a las 4 de la tarde. La responsabilidad civil de tener una persona en la sala de quirófano. Bueno, todo esto hace que quien trabaja, tiene una responsabilidad, tenga buenos ingresos, ¿no? Para poder vivir y llevar una vida digna.
1: Coincido, José Luis. Mira, yo conozco, probablemente esto no lo sepas y no lo sepan muchas de las otras personas que me están escuchando. Mi esposa es médica. Bueno, sé exactamente lo que paga, por ejemplo, IOMA por una cirugía, que es parte de la actividad que ella realiza. Ella ya no terminó su actividad en el hospital en diciembre del año pasado, pero ya me venía contando esto de que el hospital venía decayendo sistemáticamente, y bueno, es un poco lo que están reflejando los médicos. Hoy todos han salido a contar un poco cuál es la situación de algo que venía pasando ya desde hace tiempo, lamentablemente, digo yo. Pero coincido con lo que vos decís, no solamente los profesionales son, creo que, inobjetable la calidad de profesionales que tenemos en Pergamino. No pasa por ahí el tema, pasa por una infraestructura y de que uno no puede trabajar por valores que no le permiten vivir.
0: Y máxime, todo esto hace que hay muchas personas que han tenido que renunciar a su obra social, utiliza el servicio público. Hoy más que nunca, ¿no? Hay que fortalecer con los pilares fuertes que necesita el hospital. Hay a lo mejor un impasse económico, esas absurdas peleas entre nación, provincia, refleja en esto, porque el municipio, hemos podido leer por ahí que los CAPS están atendiendo todo lo que tiene que ver con los menores, ¿no? Con la pediatría.
1: Sí, señor. Sí, bueno, el sistema de atención primaria, que es lo que tiene el municipio, tiene una legislación que determina cuáles son las cosas que uno está obligado a prestar. Si le haces esta pregunta a la Secretaria de Salud del municipio, te va a decir que el municipio de Pergamino está muy por encima de esas prestaciones. O sea, tenemos 27 centros de atención primaria, pero bueno, hay un momento en el que el principal efector, que es un hospital interzonal, que para nosotros debería ser una enorme ventaja tenerlo en Pergamino, en este momento no está funcionando como debería, y eso, por supuesto, genera un impacto directo.
0: Concejal Maistegui, no lo estamos haciendo como una crítica, sino como una realidad que se padece hoy.
1: Es una descripción de la realidad que esperamos. A ver, en esto creo que lo hemos hablado en estos días, José Luis. Cada uno tiene sus responsabilidades, eso es inobjetable, pero me parece que en estas cuestiones tenemos que ponernos todos a disposición. Si algo podemos aportar nosotros del lugar que nos toca, bueno, bienvenido sea. Bienvenido sea. Lo que nosotros necesitamos es que los vecinos de nuestra ciudad tengan acceso a la mejor calidad de servicios posible, sea en salud, en educación, en seguridad, en todo lo que depende del municipio. Bueno, ese es nuestro rol.
0: Salimos de esto, da una vuelta de página. Se dio porque es un tema de actualidad y Ignacio Maistegui está muy imbuido en esto y es un responsable que el pueblo ha elegido en su momento para ocupar una banca en el Consejo Deliberante. ¿Cómo funcionan las compatibilidades con el resto del cuerpo deliberativo, Nacho?
1: Bien, ahora un poco mejor que al principio de año, José Luis.
0: Sí.
1: Al principio de año estaba un poco rara la cosa, digo yo, porque uno no terminaba de entender algunas posiciones y determinadas posturas. Yo siempre estoy muy preocupado por la responsabilidad del Consejo Deliberante porque nunca se prioricen las cuestiones ideológicas o políticas por encima de la gente a la que estamos representando, ¿no? Creo que ahora la dinámica empezó a acomodarse un poquito más, tiene cierta lógica, estamos pudiendo priorizar muchas veces los proyectos que son en beneficio de los pergaminenses. Bueno, bienvenido sea, ojalá. Yo espero que esto vaya mejorando en el transcurso del año y en lo que queda del año que viene, que es el tiempo que por lo menos la mitad del Consejo Deliberante o la mitad de los concejales todavía tenemos mandato. Yo soy optimista, creo que siempre se puede mejorar. Me parece que para mí el objetivo de máxima es que siempre prioricemos el interés de los pergaminenses.
0: Y hay dos cosas.
1: Si logramos eso, yo me doy por satisfecho.
0: Y hay dos cosas fundamentales, ¿no? Por un lado, la aprobación del presupuesto 2026, y por otro, también la aceptación de la presentación de cuentas.
1: La municipal, rendición de cuentas.
0: Rendición de cuentas. Esto también hace a un poco que el engranaje vaya funcionando cada día mejor.
1: Bueno, por eso yo a eso me refiero con el Consejo Deliberante tiene una enorme responsabilidad en el funcionamiento de la ciudad, porque es quien tiene que evaluar y tiene que aprobar, por ejemplo, el presupuesto, que es la principal herramienta que tiene un intendente y su equipo de gobierno para hacer que las cosas pasen. Nadie puede trabajar sin un presupuesto y ese presupuesto requiere de una aprobación de un Consejo Deliberante. Entonces, el Consejo Deliberante tiene un rol central. Para esas cuestiones, ahí es donde yo apelo a que uno pueda siempre poner por delante los intereses de la ciudad, de los pueblos y de los vecinos del partido de Pergamino, por encima de cualquier cuestión ideológica, José Luis, si no me parece que estamos equivocando el camino.
0: Entramos un poquito en el terreno político y te vamos a liberar para que continúe esta recorrida. ¿Qué pasa con el PRO en Juntos? ¿Cómo es todo ese sistema? Porque realmente no sé si vale como Juntos, vale como PRO. ¿Cómo es el cuadro del lineamiento político hoy por hoy?
1: Mira, el PRO está en un momento en el que está, digamos, rearmándose, reorganizándose. No pasó un buen momento y tomó muy malas decisiones, creo, durante la última elección. Casi te diría desde el 2023, José Luis. En el 2023 se dio una interna, si recordás, entre Patricia Bullrich y Horacio Rodríguez Larreta,
0: sí,
1: que hizo mucho daño al partido. Bueno, creo que desde ahí se dieron una sucesión de malas decisiones. Incluyo, en mi opinión, también el 2025, donde se avanzó sobre una alianza que no era una alianza razonable con la Libertad Avanza, con lo cual muchos de los distritos de la provincia adhirieron y otros no. Bueno, eso me parece que es una señal muy clara. Bueno, yo creo que afortunadamente en este momento estamos pudiendo aprender de esos errores, estamos yendo hacia un esquema más razonable, estamos volviendo a representar a los votantes del PRO, de Juntos por el Cambio. En Pergamino tenemos una realidad muy particular, José Luis, que es ese Juntos por el Cambio nunca dejó de existir. Aunque en otros ámbitos no haya sido de esa manera, en el gobierno local siguen existiendo integrantes del PRO, del radicalismo, de la coalición cívica, del peronismo. Lo que fue aquel Juntos por el Cambio del 2015 en Pergamino sigue teniendo su esencia, y que me parece que es la que representa, por otra parte, a la gran mayoría de los pergaminenses, más allá de cuáles sean los nombres. Incluso ahí a la Libertad Avanza también, No lo digo en el marco de tratar de ingresarlos a un espacio político que no es el de ellos, pero me refiero a una cuestión más de una manera de ver el Estado, de gestionar un municipio. Yo creo que estamos entre todos esos espacios que acabo de nombrar, en una gran mayoría de coincidencia, por supuesto con matices, pero yo creo que en la medida en que tengamos ese nivel de coincidencia, bueno, vamos a tener posibilidades de armar un buen frente electoral.
0: Ustedes ya abrieron la puerta, tienen una adherente de La Libertad Avanza. ¿Hay posibilidades de que la puerta se siga ampliando?
1: Yo espero que sí, José Luis, porque más allá de las formas, que para mí no son menores, pero bueno, ahí es donde creo que puede haber una diferencia, me parece que conceptualmente nuestro espacio y La Libertad Avanza tienen muchísimas más coincidencias que diferencias. Entonces me parece que eso es lo que hay que poner por encima de cualquier otra cuestión. Por eso sí, yo soy optimista en que nosotros vamos a poder lograr acuerdos razonables, donde cada uno respete esa pequeña diferencia que tiene con el otro, porque en los grandes temas estamos de acuerdo.
0: Sé tu respuesta, pero pregunto, y lo voy a preguntar en voz baja, cosa de que caiga bien la pregunta. No te asuste. Ignacio Maistegui 2027, en tanto y en cuanto la provincia no se expida que Martínez no puede continuar un nuevo periodo.
1: No, independientemente de lo que diga la provincia, Martínez no va a continuar, Javier ya lo ha dicho, su ciclo como intendente de la ciudad termina a fines del 2027. Ignacio Maistegui va a estar, José Luis. Si va a estar, ¿en qué lugar del equipo? Bueno, lo definiremos llegado el momento. Te garantizo que voy a estar, independientemente del rol que me toque ocupar, pero nosotros tenemos mucho interés en que este equipo siga administrando la ciudad, porque me parece que lo ha hecho muy bien en los últimos 10, 11 años, y me parece que Pergamino tiene mucho para dar todavía. Por eso digo, te confirmo que con certeza que Javier Martínez no va a seguir al frente del municipio. Sí, yo espero siendo parte importante del equipo. Ignacio Maistegui estará en el lugar que el equipo considere que es mejor para todos, con ese objetivo, ¿no? Nosotros queremos seguir al frente del municipio y vamos a cuidar con toda la fuerza que tengamos todo lo que se hizo.
0: No te voy a hablar de Maradona, no te voy a hablar de Messi. ¿Te acordás de Rojitas cuando jugaba en Boca?
1: Y yo era chico, pero era chico. En realidad no creo haberlo visto jugar, pero sí lo escuché como que era un distinto, sí.
0: Sí, y vos tenés esas cualidades, tenés una cintura política barba. Nacho, te mando un abrazo grande. Hasta luego. Un
1: abrazo, José Luis.
0: Hasta gracias luego. Por favor. Ignacio Maistegui, presidente del bloque de concejales de Juntos, habló con nosotros en la tarde aquí en la 101.3 a las 17:14 minutos en Argentina. Un grado viene descendiendo la temperatura, 17 nos marca el registro. ¿Y qué pasa, don Turizo? Manuel Turizo, te hacen falta.

0: Te hacen falta dos, Manuel Turizo, en el encuentro musical de la tarde de show.
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0: Y es un buen momento para retornar con esta música que nos propone Luis Enrique. Yo no sé mañana.

0: La música que pasó, Luis Enrique, Yo no sé, mañana a las 17:26 pasadita.
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0: Respetar. 17:29, momento del baúl de recuerdos, pedido de nuestros oyentes, que ya lo compartimos en el aire por la 101.3. Camilo VI, Vivir así es morir de amor.

Baúl de recuerdos con Camilo Sesto. Vivir así es morir de amor. Y la continuidad de este baúl de recuerdos que ahora recibe una voz impactante. Ella, Isabel Pantoja, otro de los pedidos para este baúl. Marinero de luces.

0: Isabel Pantoja en el encuentro de hoy, marinero de luces, lo escuchaste aquí en la 101.3.
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5: ¿Qué momento se vive en la vida? Recién en el comienzo del programa de hoy hablamos de lo que es la mente del ser humano, ¿no? Estaba haciendo un repaso en noticias de los diferentes portales. El semanario El Tiempo publica Noche de terror para una pareja de jubilados. Fue golpeada por su hijo. Escuche esto, amigo. Señora, esto se desencadenó anoche, cerca de las 21. Hubo un llamado al 911 alertando sobre una situación de violencia familiar. Al llegar al domicilio, efectivos policiales encontraron a esta mujer de 73 años, a un hombre de 75, que habían denunciado haber sido agredidos por su propio hijo. Ya lo estuvimos hablando con la titular de la dirección de la mujer días pasados, ¿no? Y esta situación ha cobrado aún más mayor gravedad cuando se conoció que el agresor posee una orden de internación, padece una severa enfermedad psiquiátrica, y en medio de esta conmoción, una ambulancia del SAME que trasladó al padre al Hospital San José para recibir asistencia médica por las lesiones sufridas, mientras que otra unidad derivó al atacante, quien quedó internado bajo observación hasta ser evaluado por especialistas en salud mental. Un episodio realmente que ha generado gran preocupación entre los vecinos de la zona, que observaron el movimiento de los patrulleros, de la ambulancia frente a la vivienda, y esta causa ha sido caratulada como lesiones leves y quedó en manos de la Fiscalía número 8, mientras también intervino la dirección de la mujer. Esta investigación ahora aguarda los informes médicos, psicológicos, para determinar los pasos a seguir en un caso que volvió a poner en evidencia ese complejo escenario que puede generar la convivencia con personas que atraviesan graves trastornos de salud mental sin el tratamiento adecuado. Esto ocurrió anoche, alrededor de las 21, noche de terror para esta pareja de personas, adultos mayores, la señora 73, el hombre 75 años, un momento de extrema tensión, de preocupación, que vivieron en la noche de ayer en una vivienda de calle Marazo al 500. 17:43.
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5: Bueno, tenemos los últimos 14 minutos de este programa. No queremos desperdiciar ni 30 segundos. Esto realmente es de interés para jubilados y pensionados porque Sandra Petovelo ha cambiado la fecha de pago de ANSES, motivo por el Mundial de Fútbol, por los feriados que tiene el presente mes, ¿no? Si bien el organismo previsional, que depende del Ministerio de Capital Humano, ha hecho oficial el cronograma con las modificaciones en las fechas de cobros correspondientes al presente mes de junio, cambios que afectan a jubilados, pensionados, beneficiarios de asignaciones. No se asuste porque se adelanta la fecha. Por ejemplo, rápidamente, ¿cuándo cobran las jubilaciones y pensiones que no superen el haber mínimo? Ahora viene con el aguinaldo, ¿no? Medio aguinaldo. Los terminados en cero comienzan a cobrar el 8 de junio. Los terminados en 1, el 9 de junio. Terminados en 2, el 10 de junio. En 3, el 11. En 4, el 12. En 5, el 16. En 6, el 17. En 7, el 18. En 8, el 19. Terminados en 9, el 22 de junio. Mientras que las jubilaciones y pensiones que superen un haber mínimo, los terminados en 0 y 1, el 23 de junio cobrarán. Terminados en 2 y 3, el 24 de junio. Terminados en 4 y 5, el 25. Terminados en 6 y 7, el 26. Y en 8 y 9, el 29 de junio. La asignación universal por hijo, asignación familiar por hijo de ANSES, bueno, comienzan a cobrar el 0, el 8 de junio, el 1, el 9 y así sucesivamente. El cobro por asignación por embarazo, el 0 comienza a cobrar el 10 de junio, el 1, el 11 de junio y así sucesivamente hasta el 9, el 24 de junio. La asignación por prenatal, los terminados en 0 y 1, el 10 de junio, en 2 y 3, el 11, 4 y 5, el 12, 6 y 7, el 16, 8 y 9, el 17 de junio. Cobros por asignación por maternidad, bueno, todas las terminaciones de documentos comienzan en el lapso 10 de junio, 8 de julio, asignaciones de pago único, matrimonio, nacimiento y adopción, terminaciones de documentos, todas del 9 de junio al 8 de julio. Pensiones no contributivas, números terminados en 0 y 1, el 8 de junio, en 2 y 3, el 9, 4 y 5, el 10, 6 y 7, el 11, 8 y 9, el 12 de junio. ¿Qué me está faltando? Cobro por asignaciones familiares de pensiones no contributivas. Bueno, todas las terminaciones de documentos del 8 de junio al 8 de julio, prestación por desempleo, los terminados en 0 y 1 el 19 de junio, en 2 y 3 el 22, 4 y 5 el 23, 6 y 7 el 24, 8 y 9 el 25 de junio. Hicimos un repaso generacional. En 4 minutos te enteraste cómo, dónde y por qué las fechas de cobro de jubilaciones y afines. Es tiempo de un rico mate mientras la música nos dice esto de sinvergüenza.
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5: Incluye Ángela Torres también. Vamos.
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5: Emanero, Karina.

La música que pasó, Sin Vergüenza, Ángela Torres, Emanero, Karina Jimena, la escuchaste aquí en la 101.3 en Radio Show. Noticia de último momento, la autopsia reveló que Agostina Vega fue asfixiada. Se hallaron posibles signos de abuso sexual. De acuerdo a los últimos informes, resultados de la autopsia al cuerpo de Agostina Vega, esta joven de 14 años, que fue a nivel nacional difundido, fue asesinada en la capital de Córdoba el fin de semana pasado, arrojó primeros resultados. El informe preliminar apuntó que Agostina perdió la vida debido a una asfixia mecánica y que tras su muerte fue desmembrada, de acuerdo a lo que coinciden fuentes del expediente. La gran pregunta, ¿no? Si la víctima fue abusada antes de morir. Bueno, las opiniones en torno a esta autopsia no han sido concluyentes porque es la preliminar. Si bien coinciden en la existencia de posibles signos de abuso sexual, sin embargo, la descomposición del cuerpo hallado casi una semana después de la muerte impediría, por lo pronto, una conclusión definitiva en la causa investigada por el fiscal Raúl Garzón. 17:56. Números que lo dicen todo. A ver cómo andamos con la billetera. Qué lindos números. Se repite el borracho, atención. En la previa de la ciudad, 2159. Provincia, 0263. Santa Fe, 6914. Vamos al sorteo de primera ciudad, 2214. Ahí está la repetición del AMBO. Provincia, 1302. Santa Fe, 2766. Nos metemos de lleno en sorteo matutina. Ciudad, 9940, 9940, provincia, 3561, 3561, Santa Fe, 0152, 0152, y Montevideo Vespertina, 9670, 9670. ¿Y cómo anduviste? Bien, bueno, a guardar ese dinerillo, no lo malgastes, y si no sacaste nada, bueno, tranquilo, hay tiempo, recién pasaron esos sorteos, seguí participando. ¿Ya nos tenemos que ir? Sí. No nos queda nada. Nos vamos contentos, orgullosos, felices de haber podido llevar adelante este encuentro de la tarde de lunes, primer día de junio de 2026. Si Dios lo permite, mañana, bien tempranito a las 6 de la mañana, estamos abriendo las tranqueras de Pampa. Y a las 4 de la tarde estaremos con un programa similar de Dando la Nota. Ahora quédate

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9: Accompanied by David Foster and performing her number one hit on Break My Heart. Please welcome.
10: ¿Qué tal, amigos? Bienvenidos una vez más a Clásicos con Historia, baladas inolvidables y hoy todas versiones grabadas en vivo. Me dejo de palabras, así comienza el primer tema del día de hoy y en un ratito les presento quiénes hacemos el programa.

Así pasaba Toni Braxton grabado en vivo Unbreak My Heart. Soy Hernán Díaz, esto es Clásicos con Historia. Bienvenidos una vez más a nuestro programa. Durante 120 minutos vamos a compartir baladas grabadas en vivo, esos clásicos que siempre quisimos volver a escuchar. En la puesta en el aire está Axel, en la producción Sara Viegas, en las vías de comunicación, tanto en Facebook como en Twitter, ahí me encuentran como DJ Hernán Díaz, la tenemos a azul, la locución a cargo de Manuel López, y nosotros seguimos con buena música. Llega un clásico, Mariah Carey, y a ver si recuerdan esta canción.

0: Un clásico de Air Supply aquí en la voz de Mariah Carey, con o sin ti, without you. Señoras y señores, estos clásicos con historia, soy Hernán Díaz. Y la música en vivo sigue sonando en el programa. Ahora te regalamos a Richard Marx en Gillian.
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1: 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Grabado en vivo debería haber sido Amor, Roxette, en la voz increíble de Mary Fredrickson y en la guitarra de Bert Gessle. Mary Fredrickson, a quien le detectaron una enfermedad, un tumor cerebral, y tuvo que interrumpir sus últimas actuaciones en vivo, pero aquí hemos rescatado esta canción. Seguimos con más música.

0: qué baladas, qué canciones, todas versiones grabadas en vivo, y estos sonidos, estas melodías se incorporan en nuestra alma y en nuestro corazón, como las de la agrupación Scorpion y Still Loving You.
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0: grabado en vivo, Guns N' Roses, Patience, paciencia. Vamos a un separador porque ya pasó media hora desde el inicio y enseguida continuamos con más clásicos con historia y obviamente aquí, por esta, tu radio favorita, compartiendo hoy versiones grabadas en vivo.
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grabado en vivo en un estadio en los Estados Unidos, era Michael Jackson con una introducción cantada en vivo por chicos de su clásico USA for Africa, We Are the World, y bueno, luego culminando con esta canción increíble que es Heal the World, curar el mundo, en la excelente interpretación en vivo de Michael Jackson. Soy Hernán Díaz, esto es Clásicos con Historia, en la puesta en el aire Axel, en la producción Sara Viegas, en las vías de comunicación está Azul contestando todos los mensajes que nos llegan en Facebook y en Twitter. Un beso grande, Gaby Montoya, gracias por estar ahí, sabemos que desde Córdoba sos una fiel oyente del programa. Emmanuel López, nuestro locutor, le da paso a la próxima canción que Axel hace girar en el aire de tu radio, así, de esta manera. Llega Seal, Kiss from a Rose, tema que ha sido banda de sonido de la película Batman, aquí en esta versión en vivo.

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0: Balada clásica de Rick Astley, Crying for Help, llorando por ayuda, grabada en vivo en el año 2016 en Chile. Hoy, sonando aquí en Clásicos con Historia, versiones en vivo.
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0: 19 horas, 3 minutos.
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Nueva hora de programa aquí en Clásicos con Historia. Seguimos compartiendo por qué no es en vivo. Esto era Foreigner, I Want to Know What Love Is, grabado en vivo en el año 2010. Soy Hernán Díaz en la puesta en el aire, AXA Producción Sara Viegas, la locución a cargo de Manuel López, y obviamente está Azul contestando todos los mensajes que nos llegan a través de las redes sociales, tanto en Facebook como en Twitter. Quiero enviar un beso enorme a Judith Mateu, que desde Arteaga nos escucha y está compartiendo estas baladas con todos nosotros. Subimos el volumen, ahora va a llegar otro gran clásico, la agrupación Whitesnake con Here I Go Again.

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0: Gran canción en la interpretación de Kenny Rogers, grabado en vivo, Jivi Lives in Me, ella vive en mí. Y ahora vamos a seguir con otra gran canción. Va a llegar Lionel Richie, Hello, grabado en vivo en el año 2007. Baladas inolvidables en Clásicos con Historia. Soy Hernán Díaz, te invito a que subas el volumen y sigas con nosotros.
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0: era la agrupación de Eagles, grabado en vivo Hotel California. Soy Hernán Díaz, esto es Clásicos con Historia. Aún nos quedan 30 minutos más de excelentes baladas inolvidables.
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comenzamos a transitar la última media hora del programa y esto era un clásico de Creedence en la voz de quien fue el líder de la agrupación, John Fogerty, con Who'll Stop the Rain, grabado en vivo. Soy Hernán Díaz, Axel en la puesta en el aire, Sara Viegas en la producción, Azul contestando los mensajes que nos llegan en Facebook y en Twitter. Ahí me encuentran como DJ Hernán Díaz. Estamos siempre permanentemente en contacto. Emmanuel López en la locución y ahora nosotros seguimos así.

Era la hermosa voz de Olivia Newton-John con Magic. Y ahora llega Jon Bon Jovi, grabado en vivo en este programa especial en el año 2011, directamente desde el Madison Square Garden. 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

la inolvidable Whitney Houston nos traía I Have Nothing, no tengo nada, grabado en vivo. Y ahora vamos a otro gran clásico en esta oportunidad, la agrupación U2 con One, también grabado in live. 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

0: Y así, con la voz de Bono y la agrupación U2 One, nos estamos despidiendo hasta el próximo programa. Te hemos acompañado durante 120 minutos con baladas en vivo, hoy una particularidad, todas grabadas en vivo en distintos recitales alrededor del mundo. Te acompañamos en la puesta en el aire Axel, en la producción Sara Viegas, contestando todos los mensajes que nos llegan a través de mi correo electrónico djhernandiaz@hotmail.com y en las redes sociales Estuvo Azul, la locución a cargo de Manuel López. Mi nombre es Hernán Díaz, que Dios los bendiga muchísimo. Gracias a todos por habernos escuchado, gracias a cada una de las emisoras por darnos el espacio de acercarles estas baladas inolvidables. Que Dios los bendiga un montón. Soy Hernán Díaz. Hasta el próximo Clásicos con Historia.
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0: 20 horas, 2 minutos.
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3: Hola. En este nuevo fin de semana comenzamos clásicos seleccionados y también con clásicos del futuro, como este gran tema de Sabrina Carpenter, Expreso.

Y claro, sintonizando el dial, este dial o esta web, acá estamos enganchados con Virus, un tema de la placa Relax del año 1984, Me Puedo Programar. Y seguimos con el maestro del rock haciendo un cover. Sí, Charly García, que recientemente recibió el premio Honoris Causa de la Universidad de Buenos Aires, de la UBA. Vamos, aguante Charly García y este gran tema de los 90.

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0: 20 horas, 29 minutos.
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2: Último bloque de clásicos y le dejamos las bandejas a Juan José Ponce, DJ desde Santiago del Estero hacia todo el país y el mundo, comenzando con Rita Lee, Lanza Perfume.

Merci beaucoup, Juan José Ponce DJ, quien estuvo a cargo de estos últimos minutos del programa, en realidad de estos últimos 25, que va a ser así. Un abrazo para cada uno de ustedes. Mi nombre es Lucas Matías Pareira. Nos reencontramos, si te parece, la semana que viene para vivir más clásicos aquí por esta tu radio, esta tu frecuencia, como siempre. Que la pases bonito y que tengas lo que resta de este fin de semana lo mejor en tu vida.

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0: Comunidad de Galicia, en el noroeste de España. Y desde aquí saludamos a audiencia que tenemos en las tres Américas y en buena parte de España y algún que otro país de Europa, como Italia, Reino Unido y Portugal. Welcome back to the show. Bienvenida, bienvenido.
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0: Aquí escapamos muy mucho de lo que escuchas habitualmente y preferimos regalarte canciones que a lo mejor te estabas perdiendo. Por ejemplo, lo nuevo de una de nuestras cantantes favoritas, Martina La Peligrosa. Yo

0: llega Ronald Roj Borjas. ¿Te suena Ronald Borjas? Tiene nueva canción y se llama...
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0: Locos de Amor.
1: O en las valles de Medellín.
0: Y está bastante bien.